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1: Te reto a que me escuches, bienvenidos sean a Terapia Musical Colectiva ya en este martes, un martes lluvioso, por cierto, para que manejen con mucha, pero con mucha precaución. Ahí les doy un cafecito para ir calentando el cuerpo después del frío que está sintiendo tanto en el 830 como en el 89.3 del Valle de Toluca, Ciudad de México, con 21 grados y el chipi chipi a todo lo que da. Ahorita también que el Chayo nos platique si todavía se encuentra lloviendo allá por las instalaciones de Locura FM. 16 grados en el Valle de Toluca y la lluvia también un poco intensa o con intensidad, aunque va a ir descendiendo en la noche. No hay de qué preocuparnos porque al parecer la probabilidad es muy baja de que continúe lloviendo en este martes, pero a manejar con mucha precaución, de favor, en este regreso a casa, en la salida del trabajo, en donde estaremos disfrutando de muy buena música, también del tema de las historias y obviamente aderezando con todos los mensajes que ustedes puedan enviarnos en esta tarde de terapia musical al 722-372-7981, 722-372-7981. Collective Soul ya haciéndose presente en esta terapia y con esto estamos arrancando, abriendo esta primera hora aquí en
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1: Te reto a que me escuches. Si vámonos con una canción que habla obviamente sobre la inmensidad del tema de la vida, esas luchas internas que normalmente tenemos, algo que es abrumador, pero que en el tema personal, bueno, pues puede llegar también a ser sobre el tema de la existencia humana. Escuchaba por ahí que quien reclamaba y decía, pues es que yo no pedí venir, llegar a este mundo, y es como que ese sentimiento encontrado en donde reflexionas y empiezas a hacer como que algunas cuestiones en lo que tiene que ver con reclamos, ¿no? Hacia el papá, hacia la mamá, que si ellos fueron los culpables, que si no, y que demás. Bueno, pues así las cosas en esta tarde de martes, así que vamos a filosofar un poquito el día de hoy, en este martes de Terapia Musical Colectiva, en el 830 y en el 89.3. Saludos a todos, bienvenidos sean a Locura FM. Y dicen por acá, el iniciado de la sensualidad. Ay, no, bueno, tratar en todo poderoso del rock. El día de hoy le toca doble mangoneado, dice, ya que ayer no estuve, yo solo aviso por lo de siempre, pero no perder la bonita costumbre, unas monedas para que suenen las espirituosas y ponernos en ambiente antes del partido. Venga, te lo agradecería muchísimo, mi todo precioso, atentamente, James. ¿Antes del partido de qué? ¿De la selección o de la cascarita de Locura? ¿A qué partido te refieres? Y si es el de la selección, pues vamos, vayan dándonos contexto de cómo va a quedar el marcador. 722-372-7981. Snow Patrol ya sonando en esta terapia musical aquí en
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0: Y así estamos ya de regreso aquí en Locura FM, en el 830 y en el 89.3 en esta tarde de martes. Una tarde lluviosa, una tarde mojada, pero con compañía de Locura FM, creo que van a llegar con bien a su destino. ¿Por dónde andan circulando? Platíquenme al 722-372-7981 y qué tal se encuentra la de lluvia en este momento. Aquí esperando sus comentarios, sus mensajes en esta tarde. Dicen por acá, saludos, Mr. HP. Pues aquí en la frontera pulquera ya no tenemos chipi chipi, pero asfalto resbaloso. Se ya listos para la locura monetaria y afirmando asamblea para este viernes. Venga, están las moneditas. Ay, quieran los aplausos, ¿verdad? Gracias, gracias. Dicen por acá algo de warning. En saludos atentamente, Cefas, saludos, mi querido Cefas, gracias y bienvenido también a Terapia Musical en esta tarde. Por acá, saludo, mi estimado HP, ¿podrías enviar un saludo a mi hijo? Saludos para Leo. No sé si anda haciendo trabajo, si esté haciendo tarea o qué está haciendo, pero saludos para Leo y gracias por reportarse a Terapia Musical Colectiva aquí en
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0: 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Excelente, excelente tarde. Y lo que sí me he dado cuenta en el transcurso de esta semana es que muchos Locura Kids ya no están yendo a la escuela. No sé qué pasó el día de hoy, mañana creo que tampoco tienen clase. Pues, y nos habían dado ya el tema del calendario. Un Locura hermano que se dedica al tema de la educación y nos tiene informados de manera puntual de lo que está pasando en las escuelas. Eso sí, nos dijo en algún momento del servicio federalizado, del tema estatal, es otra onda. 722-372-7981. Vamos cerrando este primer bloque de terapia musical. Regresamos con más aquí en
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0: de regreso estamos en Terapia Musical, ya en el 830 y en el 89.3 de Locura FM. A ver, ¿qué experiencias has tenido en el tema de la lluvia? La verdad es que si hablamos de cascaritas, sí, de pequeño y de adolescente jugué muchas mientras estaba lloviendo y qué agusticidad, ¿eh? Realmente jugar cuando se encuentra lloviendo y no en el tema del fútbol, aunque esté resbaloso y demás, pero también es una sensación totalmente distinta a cuando tienes el solezazo pegándote a todo lo que da. Así que se disfruta totalmente distinto. ¿Qué experiencia has tenido en el tema de la lluvia? Hay quienes llegan a pedir matrimonio, hay quienes buscan el tema de un noviazgo, no sé, algunas historias que podrían darse en cuestión de anécdotas de días de lluvia. Y ahorita que apenas estamos iniciando, empiezan a arrancar las lluvias buenas y fuertes, tanto en Ciudad de México como en el Valle de Toluca. Me gustaría conocer su experiencia al 722-372-7981. Dicen por acá, andamos por su corazón, mi licenciado del rock. Pues primero las espirituosas para el partido de México y luego para el de la reta. Y no se me ponga de color jitomate, mi tlatoani. Y yo le avisé que le tocaba doble sabroseada para ponernos al día. Venga, venga. Acá, gracias licenciado por el saludo, ya se encuentra listo para la cascarita, ¿podría sonar algo de Cadeo? Mira, para la cascarita, que ya creo que me estoy poniendo en forma, sí me da tiempo de desde esta fecha hasta el 18 de llegar, yo creo que como un atleta de alto rendimiento, más o menos así, para dar unos 3-4 pasos, irme a sentar y empezar a dirigir el partido. No, la verdad es que falta de condición, sí habrá en la cascarita, pero nos vamos a poner a trabajar duro en estos días para comenzar ahí a correr y hacer algunas otras actividades. 722-372-7981. ¿Ustedes ya están listos? ¿Quién más se suma a la cascarita de Locura FM para el próximo 18 de julio? Y si nos llueve, pues va a ser todo un placer también compartir la cancha terminar de mojarnos. Para nada de que vaya a llover a la hora que podría estar planeada. Dicen por acá, buenas tardes para confirmar. Muchas gracias por reportarse. 722-372-7981. ¿Alguna experiencia que haya tenido en el tema de la lluvia? Hasta para manejar, a lo mejor se generan experiencias, que si se patinó el carro, que si no había forma de frenarlo, o algún vivo por ahí que se pasó el alto. Algunas cosas bajo la lluvia se pueden generar muchas anécdotas, así que platíquenme al 722-372-7981. 6:32, regresamos con más aquí en
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3: Imagina que un delantero está a punto de marcar el gol de la victoria y de repente el balón explota o se desinfla en plena jugada. Parece algo sacado de una caricatura, pero es una situación que las reglas del fútbol sí contemplan. Si el balón se rompe, explota o pierde presión mientras está en juego, el árbitro debe detener inmediatamente el partido. La jugada se anula y el encuentro se reanuda con un nuevo balón mediante un bote a tierra en el lugar donde ocurrió el incidente. Lo curioso es que esto era mucho más común hace décadas, con los balones antiguos. Hoy, con la tecnología moderna, es extremadamente raro ver algo así en un partido profesional. Sin embargo, la regla sigue existiendo.
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0: 14 minutos y serán las 7 de la noche.
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0: 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Bonita tarde de terapia musical. Ya anoche y ya se soltó de nueva cuenta el aguacerazo. Y dentro del tema del aguacerazo, realmente recuerdo cuando me tocaba esperar o salir de la escuela e irme hacia su casa y tomar el camión. Y en temporada de lluvias, normalmente no sé si aplicaban la misma que yo o no, pero era como que andar cargando el paraguas en la mochila era tedioso para un servidor. Entonces las empapadas que me daba, pero de esas empapadas clásicas en las que te terminabas subiendo al camión y la gente se te quedaba viendo para ver si te dejaban sentar o no, o si iba lleno, pues te tocaba irte parado. Y mientras tanto, pues las puertas del autobús abiertas, entrando todo el frío, y llegabas casi casi seco después de ese trayecto. Ahora vamos a escuchar qué nos platican acá. Buenas noches.
2: Hola, Mr. HP, muy buenas tardes. Saludos a todos los hermanos, a todas aquellas personas que nos escuchan. Compartiéndote algo chistoso que haya pasado bajo la lluvia. Sí, recuerdo algo.
0: Venga.
2: Me da mucha risa porque habíamos ido la familia y un servidor de vacaciones a Puerto Vallarta. En un clima cálido, mucho sol, pues obviamente andas con chanclas o huaraches. Yo llevaba unas chanclas que nada más eran de meter el pie. Y nos tocó lluvia estando en el malecón, pero una lluvia muy, muy fuerte. Entonces se empezó a hacer la corriente hacia abajo de la avenida, el que estaba inclinada. Y al querer cruzar la calle, se mató a la chancla en algo, se me sale y se rayaba la corriente. De la misma lluvia encharcada que estaba. Entonces, pues ahí me ves a mis hijos y a mí tratando de rescatar la chancla como casi una cuadra después. Afortunadamente no había un drenaje que se haya atravesado, porque si no, adiós chancla.
0: Gracias, gracias por reportarte, por compartirnos su anécdota bajo la lluvia. ¿Ustedes qué les ha pasado? Al 722-372-7981, envíen su mensajito. Dicen por acá: buenas tardes, mi estimado amigo doctor psiquiátrico musical, don Hugo Pérez. Me reporto y te informo: accidente sobre Canal de Chalco, casi para llegar a Periférico. Como siempre, un entrepiso motociclista se estrelló. Dicen por acá: con auto, saludos atentamente en Netons Camacho desde las fronteras de Iztapalapa y Tláhuac. Y nos envía por aquí la fotografía. Eso genera caos vehicular. Esto es entre... A ver, dicen sobre Canal de Chalco, casi para llegar a Periférico. Para quienes andan conectados en el 830, a tomarlo en cuenta en esta noche. Mi buen profe, buenas tardes. Recuerdo cuando jugaba fútbol en Campo Llanero, nos fascinaba jugar con lodo y agua. A mí, a mis amigos, y dicen buena tarde. Venga, venga. Decía a mis amigos y a mí. Gracias, gracias por reportarse y por compartir en esta tarde de terapia musical colectiva. ¿Ustedes qué recuerdan bajo la lluvia? ¿Qué recuerdan? Vámonos a cerrar. Es...

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0: Y aquí estuvo Blink 182 ya iniciando con la segunda hora de terapia musical en
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0: Te reto a que me escuches 722-372-7981, 722-372-7981. Ya les ponía yo el contexto de lo que me pasaba cuando era joven, cuando terminabas todo empapado y se te quedaban viendo medio feo, ¿no? Porque aparte no te dejaba ni siquiera sentar en el autobús, y no onda del chofer, sino onda de los pasajeros o de las pasajeras, de quienes iban y pues pretendían no mojarse cuando ellos habían cuidado para no terminar todos empapados. Tú platícame, ¿cuál ha sido esa anécdota que te ha tocado vivir en cuestión de la lluvia? Y por acá dicen, una experiencia que todos tenemos bajo la lluvia, solo la vieja escuela. Dice, es un balonazo mojado. Buenas tardes, Mr. HP. Saludos, soy George. Venga, mi querido George. Bienvenido a Terapia Musical. No sé si habías escrito arte, es la primera vez que me aparece como tal tu mensaje, pero bienvenido a Locura FM.
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0: Te reto que me escuches, 722-372-7981. Manejen con mucho cuidado, con mucha precaución. Si es que todavía se encuentra lloviendo, ayudemos a los Locura Hermanos y a las Locura Hermanas a que lleguen con bien a su destino. Y pásenos cómo se encuentra el reporte vial ya en esta tarde, noche, aunque sea de forma rápida en algún semáforo, para que también no se distraigan al volante para quienes van manejando. Y si hay algún copiloto o copilota, bueno, pues también que ellos nos ayuden a saber cómo se encuentra el tráfico en diferentes puntos, ya sea del Valle de Toluca en el 89.3 o en Ciudad de México en el 830 de Locura FM. Platíquenme qué experiencia, qué anécdota tienen bajo la lluvia. Dicen por acá, un saludo para Cari Aguilera, la mejor enfermera del 252. Saludos para Cari. Escuchando también la terapia musical. Un cafecito para todos, porque la lluvia parece que va a ser de toda la noche, el agüita de toda la noche. O sea que mañana al despertar vamos a ver si el pavimento sigue mojado o sigue lloviendo también. Gracias por acompañarme. 722-372-7981. ¿Qué viene? Vamos a disfrutar de Totó, también por acá de Liam Gallagher, La Ley. Parte de lo que estaremos disfrutando en esta segunda hora de terapia musical colectiva. Por lo pronto es momento de ir con más. Y ahorita escuchamos el mensajito que nos llegó. Gracias por reportarse. 722-372-7981.

0: sonando en Terapia Musical aquí en
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0: Te reto a que me escuches, ya son las 7 de la noche, las 19 horas con 17 minutos. En este momento, gracias por acompañarme. Dicen por acá un saludo a todos los compañeros del Hospital General Zona 252, en especial a las enfermeras. Ándale, ándale. Qué hay ahí? No, no es cierto, nada que ver, nada que ver. Dicen por allá, me escribían, no te sonrojes, no pasa nada. Escuchamos el mensajito.
2: Hola, hola, locura hermanos. Buenas tardes, aquí el reporte. Llegando a la estación del tren suburbano, estación Lerma, en sentido hacia Ciudad de México, está cargadísimo el tráfico. Y mi experiencia es que hace años un gandalla en lluvia iba caminando, pasó así a todo lo que da, había un charco clásico y me salpicó todo. ¡Qué gacho!
0: Venga, gracias, gracias. Hijo, yo creo que ese sí fue uno de los clásicos que nos ha pasado a todos, y no solamente a los de antaño. Dicen, buenas tardes, HP, saludos, locura hermanos, tráfico en Isidro Favela, dirección a la maquinita, atentamente José Luis, manejen con cuidado, un cafecito, bien merecido, mi Pepe Luis, gracias. Por acá, pues de las experiencias lluviosas, una vez saliendo del cine, íbamos románticamente caminando por la banqueta bajo la misma sombrilla, y de repente, por el parque del Hípico, que pasa un primero de mayo volado, y que nos empapa. La justicia divina fue que en el semáforo tronó su llanta. ¡Venga, saludos! Dijo, eso de que te empapen es una clásica. Yo no sé por qué se les da, y aparte pasar pegaditos cuando nunca pasan los vehículos tan pegados a la acera. Escuchamos. Venga.
3: Buenas tardes, HP. Buenas tardes, locura hermanos.
0: Buenas.
3: Pues yo, aparte de saludarlos, quiero compartirles mi anécdota bajo la lluvia, que no fue tan grata. Pues al principio no puedo negar que me generó mucha frustración, impotencia y coraje. Sin embargo, ya después me estaba riendo. Sin más, se las comparto. Corrí el año del 2007. En aquellos tiempos, pues yo trabajaba en el Godinato, ¿no?, en una oficina gubernamental. Ya me disponía a tomar el democrático, el famosísimo circuito a la altura de Bravo y San Luis Obispo. Una noche antes había llovido bastante fuerte. Eran más o menos como las 8 de la mañana cuando estaba esperando el camión. Me descuidé por un momento y cuando vi, pues ya estaba próximo el camión. Lo único que recuerdo es que no se detuvo, obviamente, y vi una ola de lodo. Yo llevaba en ese tiempo un trajecito negro coqueto que se convirtió en un traje vintage. Y así me tuve que rifar, como los más grandes godines. Saludos a todos.
0: Venga, saludos, gracias aquí por las anécdotas. Y ustedes platíquenme, bajo la lluvia, ¿qué les ha pasado? Acuérdate de la clásica que no te querías mojar en los charcos y los brincabas según para no mojarte. Te resbalabas en pleno charco y ya te imaginarás. Nunca me resbalé en pleno charco, lo que sí me resbalé bajando del respectivo camioncito. En esas partes en las que ya sabes que no se detienen porque llevan tanta prisa que nunca frenan al 100%, te terminas aventando y sí terminé en el piso. ¡Qué cosas! Gracias por reportarse. Ahorita seguimos leyendo los mensajitos. Vamos a cerrar este primer bloque cuando son las 19:21 aquí en
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1: Te reto a que me escuches, ya son las 7 de la noche, las 19 horas con 31 minutos en este momento. Síganme platicando anécdotas bajo la lluvia. Sé por acá anécdotas, un montón, pero hay una muy desagradable. ¿Por qué los conductores deberían de tener un poco de consideración por las personas que vamos caminando? Iba sobre bulevar, pasa un autobús a toda velocidad sobre una gran extensión de agua y ya te imaginarás cómo terminé. Dicen por aquí, me fascina la lluvia, pero en esas circunstancias no. Aquí escuchando Guito. Muchas gracias. Gracias por importarte y por compartirnos. Aquí es desagradable, no solamente los camiones, los de servicio público, los de plataformas, los conductores particulares, todos tienen sus cosas. Dicen por acá, algo de carga vehicular en la Tenango Toluca a la altura de Home Depot en Metepec, pero fluye el tráfico. Saludos, ¿no? Pues sí, está cargadito el tráfico, así que manejar con mucha precaución. Esto en Metepec y también en el Valle de Toluca y en Ciudad de México. Gracias ahí por la recomendación. Es a la altura en la Tenango Toluca, a la altura del Home Depot en Metepec. Gracias. Sí, uf, qué rolita, me recuerdo mis viejos tiempos de la secundaria, cuando iba a dejar a mi novia y terminaba empapado. Gracias por reportarse. Dicen por acá, Chino, no, el Chinito ya se fue desde hace rato. Saludos a la banda que pinta y está presente en la prepa de Ameyalco. Saludos a quienes andan presentes en la prepa de Ameyalco. Y el Chinito mañana regresa en punto de las 2 de la tarde para seguir acompañándolos. Dicen por acá, Emperador, mi historia bajo el agua tiene aproximadamente 15 días. Dicen, traía los vidrios del carro abajo y la neta un carro se metió en un charco y salpicó completamente mi carro por dentro. Venga. Eso creo que también es una de las clásicas. Y ahorita que acabas de dar esa, recuerdo que circulando con mi papá de copiloto, terminamos completamente empapados por no darnos cuenta que habían charcos después de que se fue un poco de la lluvia. A ver, escuchamos, a ver qué nos platican en esta noche de terapia musical. Venga.
2: Hola, Hugo, muy buenas tardes. Mi anécdota es de cuando yo tenía 6 años. Al kinder al que asistía, los lunes teníamos que asistir de color blanco. Entonces, pues justamente ese lunes había llovido mucho durante la madrugada y había muchos charcos y pues mi mamá me llevaba caminando al kinder.
1: Venga.
2: Y justamente pasó un carro y dejó mi uniforme completamente café y pues así tuve que estar todo el lunes en la ceremonia y aparte pues yo era la abanderada, había como una escolta ahí y pues ya iba toda de café.
1: Ya no se pudo.
2: Así que yo manejo diario y la verdad es que hasta me han llegado a tocar el claxon los carros de atrás porque yo voy lento donde hay charcos y las personas van caminando porque no se me hace justo. Me ha pasado, me he puesto en sus zapatos y pues eso sí no está padre. Muchos saludos, Hugo.
1: Venga, gracias, saludos, y gracias por reportarte también en esta tarde de terapia. Y sí, no, además parecemos toreros, ¿no? No solamente viendo en la banqueta por dónde circular, sino viendo dónde taparnos cuando vemos que los automóviles van a pasar o esperándonos hasta que terminen de pasar todos o les toque el alto. Vámonos con más y regresamos. Y ahí sonando en Terapia Musical Colectiva en esta noche ya, cuando son las 19:35 en
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0: 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Algunos de los partidos más famosos de la historia del fútbol nunca llegaron a jugarse. Y uno de los más curiosos involucró al EZLN y al Inter de Milán. A principios de los años 2000, el club italiano participó en iniciativas de apoyo para comunidades indígenas de Chiapas. Esa relación llamó la atención del subcomandante Marcos, quien envió una carta al presidente del Inter proponiendo un partido entre un equipo zapatista y el conjunto italiano. La idea era tan inesperada que rápidamente dio la vuelta al mundo. Un club acostumbrado a competir en la élite europea, enfrentando a un equipo surgido de las comunidades zapatistas de Chiapas. El encuentro nunca se realizó, pero la propuesta quedó como una de las historias más insólitas del fútbol. 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
1: Y estamos llegando ya al cierre de esta terapia musical colectiva. 13 minutos restan y serán las 8 de la noche, las 20 horas. Saludos en el 830 y en el 89.3. Por acá nos piden Iron Maiden. Gracias, gracias por reportarse. Sí, serenidad y paciencia. Viaducto Piedad a vuelta de rueda desde la zona de Tacubaya hasta Congreso de la Unión, dirección al aeropuerto y Estadio GNP. Es en Viaducto Piedad, sobre la zona de Tacubaya hasta Congreso de la Unión, dirección aeropuerto y estadio GNP. Gracias ahí por el reporte para todos los locura hermanos que están y locura hermanas en el 830. Patrón HP, buena noche. Recuerdo que iba a la escuela por mi novia y antes de llegar a su casa nos agarró un aguacero. Ella se hizo para atrás pensando que la iba a agarrar. Yo por cubrirme de la lluvia no puse atención y se cayó. Lo bueno es que había pasto y no se ensució de lodo. Venga, saludos. ¿Qué anécdotas, qué cosas llegan a pasar con la lluvia?
2: Un recuerdo que tengo de estos de lluvia, venga, fue que venga. En la secundaria tenía una compañera de salón que vivía cerca de mi casa, pero no nos hablábamos, la verdad es que yo era muy tímido. Ah, y un día ya era cerca de las 7 de la mañana y estaba lloviendo muchísimo y mi papá me dijo, no, yo te llevo. Y ya me llevó y en la esquina estaba esta chica con su sombrilla y que le digo que si se iba con nosotros. Y pues aceptó, llegamos a la escuela y a partir de ahí se convirtió en una buena amiga. La verdad es que mi papá me tiró el paro bien padrísimo ahí. Saluditos.
1: Saludos, lo bueno es que había timidez, ¿eh? Te saludo, querido HP. Primero que nada, espero que todos los locura hermanos y tú estén bien en este día de locura. Sí, jajaja. Ja, ja. Y segundo, quisiera ver si puedes mandar un saludo con mucho cariño para Samara González. Porfi, saludos. Saludos para Samara González y un cafecito también. Están invitando en esta noche. Dicen por acá, poderoso, ¿es esto cierto? Cierren todas las entradas a la Ciudad de México. No sé, ahorita lo corroboramos y vemos la información que nos estás enviando. Dicen por acá, la Toluca Tlacomulco para entroncar Alfredo del Mazo a vuelta de rueda. Amerita unas buenas rolitas para estar en el tráfico. Venga, venga, saludos. A vuelta de rueda, la Toluca a Tlacomulco para poder ingresar hacia Alfredo del Mazo. Gracias por la terapia, Huguito. Que tengas una reparadora noche, te escucho por la mañana. Muchas gracias, yo también los escucho a partir de y recibo los mensajes a partir de las 6 de la mañana en Terapia Musical Colectiva en
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1: Te reto a que me escuches, Radio Caos hace presente y Plastilina Mosh estará cerrando ya esta terapia musical, esta segunda hora de terapia musical en Locura FM. Pásenla de lo mejor, que pasen y que tengan buena noche.

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2: Cada justa futbolera tiene algo que la hace única: sus estadios, su balón, su canción oficial y, por supuesto, su mascota.
3: ¿Pero alguna vez te has preguntado cómo se elige?
2: El proceso comienza varios años antes del torneo. Los organizadores buscan crear un personaje que represente la cultura, la historia o algún símbolo importante del país anfitrión.
3: Por eso hemos visto desde leones y gallos hasta armadillos.
2: Después, diseñadores y especialistas trabajan en distintas propuestas hasta encontrar una imagen que sea atractiva para niños y adultos, fácil de reconocer y capaz de representar al torneo. La misión de una mascota va mucho más allá de aparecer en los partidos. Acerca el torneo a los aficionados.
3: ¿Y tú, qué mascota recuerdas? ¿Cuál es tu favorita?
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6: Sigamos hablando de colaboraciones que nunca habías imaginado. Aquí en las Píldoras de locura. No, no es un error. Sí, es Alejandra Guzmán. Y si hay algo misterioso en este track, es precisamente lo contundente de los riffs de guitarra y la maestría en llevar el ritmo a lo largo de la canción. Y el profundo solo que no nos deja más que aceptar que el maestro Joey Satriani está en la casa. Así es, jóvenes. Satriani está participando en este track de La hija de Silvia Pinal. No se sabe bajo qué brujería aceptó el trato o si son amigos de toda la vida. Y nadie de nosotros lo sabía. Lo cierto es que el track no es nada malo y da un verdadero golpe en la mesa en la carrera de la Guzmán. Lo que es sincero es que esto, nadie, absolutamente nadie, lo vio venir.
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0: ¿Alguna vez te has preguntado por qué a las 10 de la noche tu cuerpo ya pide almohada?
1: Aunque tu mente todavía quiera ver un capítulo más de tu serie favorita.
0: ¿O por qué te da hambre más o menos a la misma hora, como si alguien dentro de ti llevara un horario escondido? Pues resulta que sí, dentro de ti hay un reloj. No tiene manecillas ni hace ruido, pero lleva millones de años dando la hora.
1: Se llama reloj circadiano
0: y trabaja siguiendo ciclos de 24 horas, justo como el giro de la Tierra. Gracias a él, tu cuerpo sabe cuándo despertar, cuándo comer y cuándo apagar las luces para dormir. Este reloj vive en una pequeña región del cerebro llamada núcleo supraquiasmático, un conjunto de unas 20.000 neuronas, pequeñito, del tamaño de un grano de arroz, pero poderoso como el director de una orquesta. Recibe la luz que capta nuestros ojos y con esa información le avisa al resto del cuerpo: ¡es de día! ¡A moverse!
1: O ya oscureció, es hora de reparar tejidos y ahorrar energía.
0: Imagínate, los reptiles tienen en la cabeza algo que los científicos llaman el tercer ojo, un órgano que detecta directamente la luz del sol y les dice cuándo moverse y cuándo quedarse quietos. Nosotros no tenemos ese tercer ojo, pero nuestros ojos hacen el mismo trabajo. Le envían señales de luz y oscuridad al cerebro. Y cuando anochece, una hormona llamada melatonina empieza a inundar nuestro cuerpo, como un arrullo químico que nos prepara para soñar. Mientras dormimos, otra hormona toma el turno de madrugada, el cortisol. Va hacia nuestros depósitos de grasa, libera glucosa y prepara al cuerpo para que cuando suene el despertador o entre el primer rayo de sol por la ventana, tengamos la energía lista para arrancar el día. Pero ojo, este reloj tan fino se puede descomponer. Trabajar de noche, desvelarte con el celular a las 2 de la mañana o saltarte horas de sueño es como meterle arena a un reloj suizo. Cuando nuestros ritmos circadianos se alteran, el cuerpo lo cobra caro. Obesidad, diabetes, depresión e incluso estados psicóticos pueden aparecer. Y no solo nos afecta a nosotros. La luz artificial que invade la noche también altera los ciclos de reproducción de muchos animales. En 2017, tres científicos estadounidenses, Jeffrey Hall, Michael Rosbach y Michael Young, recibieron el Premio Nobel de Medicina por

0: Aguilar Roblero, del Instituto de Fisiología Celular de la UNAM. Un guión de Leonardo Santiago con información del portal Ciencia UNAM. Les saluda Mónica Genis.
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1: Hoy.
0: Revista del Consumidor Radio. Polvo, lluvia, tráfico. Nuestro coche aguanta de todo, pero mantenerlo limpio no tiene por qué ser un lujo. Hoy te enseñamos cómo preparar un shampoo para lavar el auto. Anota la receta y dale a tu auto el brillo que se merece.
2: Revista del Consumidor.
0: En la actualidad, crear nuestras propias tecnologías domésticas es la opción ideal para elaborar productos básicos con ingredientes de calidad y muy accesibles.
3: Lo mejor, no tenemos que buscar por horas lo que necesitamos, ya que lo encontramos en tiendas de materias primas y droguerías. Por eso vamos a preparar nuestro propio shampoo para lavar el auto. ¡Manos a la obra!
0: Recuerda que cada receta está aprobada por el Laboratorio Nacional de Protección al Consumidor. Los ingredientes que vamos a utilizar para hacer 750 mililitros son: una taza de agua purificada, una pizca de colorante vegetal azul, una cucharada sopera de cera de carnaúba, dos tazas de lauril éter sulfato de sodio y cuatro cucharadas soperas de polisorbato 20.
3: También vamos a necesitar los siguientes utensilios: una taza medidora, una cacerola con capacidad de 2.5 litros, un embudo, una cuchara sopera y una botella de plástico de 750 mililitros con tapa. Su preparación nos va a tomar nada más y nada menos que 25 minutos. Sin duda, una gran ventaja.
0: Para poder elaborar nuestro champú para auto, comenzamos vertiendo el agua en la cacerola y la calentamos. Una vez caliente, agregamos polisorbato 20 y revolvemos. 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Agitamos hasta que se incorpore por completo y dejamos hervir durante 3 minutos. Retiramos del fuego, agregamos el lauril éter sulfato de sodio y removemos suavemente. Después incorporamos el colorante y mezclamos hasta que el color sea uniforme.
3: 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En este caso, considera que su tiempo de caducidad es de 6 meses. Finalmente, pero no menos importante, hay que guardarlo en un lugar fresco y seco, fuera del alcance de niñas y niños. ¡Y listo! Tenemos nuestro propio shampoo para auto. Para usarlo, toma en cuenta que para 10 litros de agua se deben disolver aproximadamente 15 mililitros de shampoo. Al final del día, apostar por las tecnologías domésticas no es solo una forma de ahorrar, es tomar el control de lo que consumimos.
0: Si quieres aprender a preparar otras tecnologías como crema de cacahuate, gel para el cabello o jabón líquido corporal, puedes visitar nuestro canal de YouTube, Profeco TV.
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1: Te reto que me escuches y así estamos ya iniciando con terapia musical colectiva en mitad de semana, en miércoles de Outfit sonando, y además una canción que fue escrita desde 1984, que tuvo debut ahí como sencillo en 1985, pero que tuvo el reconocimiento hasta el 86, que fue relanzada. Son de esas piezas musicales que tuvieron que lanzarse una, dos, tres veces para que pudieran ser reconocidas y que llegaron al número 19 en la lista del Billboard. Así que con esto estamos arrancando terapia musical colectiva aquí en
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1: Te reto a que me escuches. Excelente mañana de miércoles de clásicos aquí en el 830 y en el 89.3. Saludos a Betty en Ciudad de México y saludos a

todos ustedes también en el 89.3 o en locura.fm, en cualquier parte donde nos estén escuchando en esta mañana de terapia musical colectiva. ¿Cómo amanecieron? ¿Estuvo lloviendo o estuvo tranquilo? Dicen por acá, por favor, gran Tlatoani del Rock, excelente día. Gracias, bienvenidos. Ya las peticiones andan con todo. Ahorita vamos buscándolas. Y gracias por reportarse, por escribir, por darse la oportunidad, darse el tiempo de mandar mensajito al 722-372-7981. Y les recuerdo que se viene la cascarita de locura, el pambol de locura. En un momento más, para quienes todavía no se inscriben, para quienes no saben qué va a pasar, les vamos a estar dando a conocer los pormenores para que vayan anotándose al número de WhatsApp de cabina. Por lo pronto, es momento de ir con más música. Aquí en el 830 y en el 89.3, son las 6:10. Soy Hugo, te reto que me escuches. Excelente mañana, regresamos.

así estamos ya de regreso. Gracias por continuar y por acompañarme. 6:19 a.m. ya con 19 minutos en este momento, en este instante, en miércoles. Miércoles cafetero. En el 830 y en el 89.3 de Locura FM. 722-372-7981. ¿Cómo amanecemos? Hasta este momento con 11 grados en el Valle de Toluca, una máxima de 18 y probabilidad de lluvia en el transcurso de la mañana que se va intensificando para llegar a las 12, 1 de la tarde hasta las 4 de la tarde. Ahí para que lo tomen en cuenta en esta mañana de terapia musical. 15 grados en Ciudad de México.

0: La máxima de 21 y también probabilidad de lluvia a partir de las 12 del mediodía, aunque en la mañana también hay ligera probabilidad. 722-372-7981, 722-372-7981, para que se reporten en esta mañana. ¿Cómo amanecemos? También recordándoles que no pueden circular algunos vehículos que son los que tienen o portan holograma de verificación 1 y 2, engomado color rojo, terminación de placas 3 y 4. Holograma de verificación 1 y 2, engomado color rojo, terminación de placas 3 y 4. Y bueno, lo que va a sonar a continuación es del año de 1979. Fue escrita principalmente y cantada por Rick Davies. Y además, era una época en la que parecía que todo se arreglaba con un golpe. Los televisores, les dabas un golpecito y al parecer la falla de señal se controlaba, se quitaba, se comenzaba a ver. Si te acuerdas de eso, platícame. Si a ti te tocó en algún momento darle ese golpecito a la televisión. Al 722-372-7981. Vámonos con esto de Super Trump, sonando en terapia musical. 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
1: 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Ready for round two.
0: Excelente mañana.

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0: Ya estamos de regreso.
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0: 6:33 de la mañana. Ahí estuvo Cindy López en esta mañana de terapia musical aquí en Locura FM. Soy Hugo, te reto a que me escuches. Dicen por acá, buen día, Locura hermanos. Por favor, un saludo a San Juan de las Huertas. Hoy es la fiesta patronal. Están invitados al mole. Venga, gracias. Saludos para San Juan de las Huertas, para todos los que están escuchando Terapia Musical Colectiva en Locura FM. Bienvenidos en esta mañana de miércoles, apenas mitad de semana, miércoles de clásicos. Así que, y por acá nos decían, buen día, me gusta la estación, tiene buena música y el concepto de la terapia está excelente. Gracias, gracias por reportarse. Y nos pedía, perdón, nos pedía por ahí los nombres. Y recordarles también que se viene el Pan Bowl de Locura y obviamente va a haber registro. El registro comenzó hace 2 días, del 22 al 30 de junio. Hay que prepararse. Ayer me preguntaban si ya estaba listo, ¿no? Ya comenzamos a hacer un poco de ejercicio para poder estar preparados en el mejor nivel que se requiere para el tema del Pan Bowl. Y gracias por acompañarme. Recuerden publicar también en las redes sociales, ir a Locura FM Rock, dejar por ahí sus comentarios, porque ya está el post para que estemos listos para esta llegada del Pan Bowl de Locura, que va a ser una convivencia entre el equipo de Locura FM junto con la gente que normalmente está escuchando. Los que se van sumando también pueden participar. Entonces va a haber un equipo uno que va a ser el staff de Locura FM, y además se va a completar la plantilla si es que no la alcanzamos. Va a haber un capitán como cualquier partido de fucho, y la selección también de los que gusten y deseen participar. Al 722-372-7981. Dicen por acá, ¿qué onda, Mr. HP? Ya andamos por estos lares. Y sí, a mí sí me tocó arreglar la tele con un zape. De repente la pantalla se hacía negra con un puntito en el centro. Con un golpe la imagen regresaba. Hasta que un día se fue y los 10 golpes reglamentarios ya no daban resultado. Tampoco era de control remoto, era de perilla. Sí, en sí iba yo a lanzar esa otra pregunta. ¿A cuántos nos tocó que te dijeran, levántate a cambiarle el canal? Porque el control remoto no existía. Es más, no existían ni siquiera las aplicaciones que ahora ya por medio del teléfono puedes cambiarle. Ya no necesitas ni siquiera el tema del control. Y algunas personas me platicaban hace algunos años que tenían que pagar algunos centavos para poder ir a ver ya fuera la película o la caricatura que más les gustaba. ¿A ti te tocó pagar por ir a ver la televisión? Las televisiones estaban carísimas en su momento, y más si estábamos hablando también de los 70s y no todo mundo tenía como para que alcanzara para poder tener una en casa. Al 722-372-7981, 722-372-7981, repórtate y platícame. Por lo pronto, vámonos con más música. En esto, que no era para ellos, se le ofrecieron otro cantante, pero la rechazaron, terminaron grabándola. El Bangle ya sonando en Terapia Musical, aquí en Locura FM.

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0: 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Imagina que un delantero está a punto de marcar el gol de la victoria y de repente el balón explota o se desinfla en plena jugada. Parece algo sacado de una caricatura, pero es una situación que las reglas del fútbol sí contemplan. Si el balón se rompe, explota o pierde presión mientras está en juego, el árbitro debe detener inmediatamente el partido. La jugada se anula y el encuentro se reanuda con un nuevo balón mediante un bote a tierra en el lugar donde ocurrió el incidente. Lo curioso es que esto era mucho más común hace décadas, con los balones antiguos. Hoy, con la tecnología moderna, es extremadamente raro ver algo así en un partido profesional. Sin embargo, la regla sigue existiendo. 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

De esa forma estamos entrando al cierre de esta primera hora de Terapia Musical Colectiva. 722-372-7981. Quienes ya despiertos, quienes presentes en Terapia Musical en el 830 y en el 89.3 de Locura FM. Gracias por acompañarme. Y por acá dice, buenos días, Mr. HP. ¿Cómo estás? Quisiera ver si hoy tengo suerte y podrías poner la canción de Words. Bienvenido a Terapia Musical, mi querido Melvin. Gracias por reportarte también en esta mañana. Y bueno, a ver, con esa vamos a estar cerrando, porque tenemos que irnos a una pausa y regresar con todos ustedes para arrancar la segunda hora de Terapia Musical Colectiva. Y este tema fue incluido en el álbum debut homónimo en el año de 1982, del cual vendieron 8 millones de copias en todo el mundo y alcanzó la posición número 2 en las listas británicas. Esto fue en 1982. Espero no haberme equivocado y que esta sea la que querías escuchar. Excelente mañana de Terapia Musical. 6:53 ya en este momento.

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1: Te reto a que me escuches y ya estamos de regreso, 7:07 en este momento, en el 830, en el 89.3 y en locura.fm. Bienvenidos a Terapia Musical. Soy Hugo, te reto a que me escuches. Excelente mañana de miércoles, ya mitad de semana. Mitad de semana cafetera. Un cafecito y un chocolatito caliente para los Locura Kids que todavía están yendo a la escuela, aunque el día de hoy parece que todo está como que completamente en calma. Los alucinógenos también para quienes ya salieron. Y sí, ¿se acuerdan de los televisores que no tenían control remoto? De los televisores que les dabas por ahí una palmadita y con eso se arreglaba el tema de la señal. Platíquenme al 722-372-7981. Dicen por acá... Ahora sí ya entendí el promo de la invasión de locura. Hoy es el día de la invasión extraterrestre en el estadio. No, pues sí me hace falta ver más televisión. Dice, al rato pongo el partido mientras escucho las terapias. Venga, saludos, saludos. Y nos platicaban y nos decían, no todos decían, no, no todos tenían televisión y hasta sonaba ilógico tener más de una. Hasta en Volver al Futuro hacen esa referencia para qué tendrían dos televisiones en casa. Y sí, mis tíos decían que se pagaba 20 centavos por ver televisión una vez a la semana. De ahí viene la frase, se te acabó el 20. Venga, venga, no me acordaba de esa frase. Qué bueno que la recuerdas. Dicen, buenos días, HP. A mí todavía me toca cambiar la TV de bulbos y si no servía las perillas le cambiabas, o todavía me tocó, si no servía las perillas le cambiabas con unas pinzas. ¡Qué tiempo! Sí, o sacar el gancho, deshacerlo, integrarlo y con eso tener por ahí una pequeña antena para poder ver la televisión, para poder ver esos canales que nos gustaban. Buenos días, mi estimadísimo chamán de los rituales musicales. Aquí saludándote para comentarte que acabo de encontrar un locura hermano taxista. Eso da alegría y gusto. Invita a los que prendan sus direccionales. Esas no pagan pasaje. Bonito día a todos y hoy gana México. Venga, venga. ¿Cuál va a ser el resultado? 722-372-7981. Yo creo que el que le atine al resultado podría estar conmigo siendo aguadores en la cascarita de locura, en el panbol de locura FM. Vámonos con más música y regresamos. 7:09.

0: Ya son las 7 de la mañana con 16 minutos aquí en
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0: Te reto a que me escuches, gracias por acompañarme. A ver, venga, escuchamos este mensajito que nos tienen que platicar en esta mañana de terapia.
2: Por aquí reportándome. Y pues, sigue recordando esa parte de las televisiones. Yo aún conservo una que compró mi papá cuando yo tenía como unos 3 años más o menos. Y todavía sirve, es de bulbos. Ahí la tengo todavía. Y sí, pues qué gratos recuerdos. Mucho tiempo se descompuso la perilla. Y como dicen, había que cambiarle con unas pinzas. Pero, pues, bonitos recuerdos. Y bueno, tengo la duda, decía el locura hermano, que cobraban 20 centavos y que de ahí viene la frase de se te acabó el 20. Sí, cobraban 20 centavos. Antes me platica mi papá, a mí no me tocó. Pero según yo, según los datos, eso de se te cayó el 20, tenía que ver con las llamadas telefónicas. Porque en algún momento, que, híjole, si ya estoy viejo, sí me tocó todavía pagar teléfono con monedas de a 20 centavos. Y según yo, caía la moneda, y al momento que caía la moneda, era cuando se hacía la llamada. Entonces, creo que a eso se refería, te cayó el 20. Pero bueno, la otra versión no la conocía. Saludos, excelente día a todos, los hermanos.
0: Venga, saludos, gracias ahí por el reporte en esta mañana. Dicen por acá, buenos días, poderoso HP, excelente miércoles, mitad de semana para ustedes, los locura hermanos. Un abrazote de Fercho de Querétaro. Saludos, mi querido Fercho. Vamos a escuchar también qué nos platica.
3: ¿Qué tal?
0: Nos
3: buenos dicen. Días. Buen Soy día, buen setentero día. Y por lo tanto me tocó esa época donde todos los primos nos juntábamos a ver al Chavo del Ocho, cómo no.
0: Venga.
3: Y no faltaba el momento en que no se veía la tele. Y ahí estábamos arreglándolas con ganchos, con cables y poniendo a uno de los primos a que le agarrara ahí, que se mantuviera de pie y agarrando el cable. No, una belleza. No éramos ingenieros ni mecánicos, pero de que funcionaba, funcionaba. Como dicen, aunque sea cambiarle con las pinzas, ponerle cables, lo que sea, pero teníamos que ver el Chavo, cómo no.
0: Venga, saludos, gracias por reportarse, bonita mañana de terapia. Sí, por acá, buenos días, Hugo, hoy es día de mi santo, vamos a las espirituosas, aunque sea media semana, feliz día para todos y que viva el heavy metal mezcal. No, pues muchísimas felicidades, mi queridísimo mezcal, a ver.
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0: Aunque no sea cumpleaños, aunque sea santo, pero muchísimas felicidades. Que la pases de lo mejor en miércoles espirituoso para el queridísimo mezcal. Venga, a ver, escuchamos.
5: La Tony del Rock, buenos días. Ay, reporte vial a la altura de Tres Caminos, en donde ayer se volvió un camión de chapopote. Ahí hay antes, o a un kilómetro antes de agarrar el puente de Cibel, hay un bache. Y bueno, varios, pero bueno, un bache grande donde está ocasionando que los automovilistas se ponchen sus llantas. Y hay muchos automovilistas varados ahí para que vaya la policía y desquite lo que les pagamos y hagan su chamba. Y también para que vayan a bachar las calles, si son tan amables. ¡Grande la Tony del Rock! ¡Saludos!
0: Venga, saludos. Gracias por el reporte vial en esta mañana de miércoles. Miércoles. ¿Espirituoso? No, todavía no, ya el día de mañana estaremos hablando de espiritualidades. Por lo pronto, 7:19, Sugar Ray sonando en terapia musical aquí en
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0: Te reto que me escuches, regresamos.

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0: Estamos de regreso ya en el segundo bloque de esta segunda hora, 7:31, ya 32 minutos, tan rápido pasó el tiempo, en el 830 y en el 89.3 de
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0: Te reto a que me escuches, ¿de qué te acuerdas? Con las televisiones que no tenían control remoto y que además les tenías que dar un zapecito, una palmadita para que se pudiera encontrar la señal. Dicen por acá, hola mi querido licenciado del rock, excelente mitad de semana, que gane México el día de hoy y apuntado para la cascarita el 18 de julio. Estaré pendiente para formar parte. Saludos a todos los locura hermanos. Atentamente, Luis Miguel. Venga, mi querido Luis Miguel. ¿Ya te anotaste? ¿O apenas te vas a anotar para esa cascarita, para el Pan Bowl de Locura FM, el próximo 18, bien lo decías? Dicen por acá, hola HP, ¿le puedes mandar saludos a mi locura kid Nirvana? Ya vamos de camino a la escuela, saludos para Nirvana.
2: Buenos días, estrellitas. La Tierra les dice hola.
0: Y que le vaya muy, pero muy bien en la escuela en esta mañana de terapia musical. Un chocolatito caliente para los locura kids, un cafecito para los locura hermanos, las locura hermanas que ya están conectadas en el 830, en el 89.3 o en locura.fm. Vamos con más música para cerrar este segundo bloque de terapia musical, en lo que me van platicando cómo eran esas televisiones. Me quiero meter a la cascarita, venga, mándame.

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6: Algunos de los partidos más famosos de la historia del fútbol nunca llegaron a jugarse. Y uno de los más curiosos involucró al EZLN y al Inter de Milán. A principios de los años 2000, el club italiano participó en iniciativas de apoyo para comunidades indígenas de Chiapas. Esa relación llamó la atención del subcomandante Marcos, quien envió una carta al presidente del Inter proponiendo un partido entre un equipo zapatista y el conjunto italiano. La idea era tan inesperada que rápidamente dio la vuelta al mundo. Un club acostumbrado a competir en la élite europea, enfrentando a un equipo surgido de las comunidades zapatistas de Chiapas. El encuentro nunca se realizó, pero la propuesta quedó como una de las historias más insólitas del fútbol.
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0: Y estamos entrando ya al cierre de esta terapia musical. 11 minutos nos separan para que den ya a las 8 de la mañana. Que la pasen de lo mejor en
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0: En este miércoles, escuchando desde luego las terapias musicales del 830, del 89.3. Y gracias por estar presentes en terapia musical. Por acá nos decían, no estoy apuntado, hay que revisar la información en la página de Locura. Soy Luis. Gracias, mi querido Luis, ya anotado. Dice, jaja, perdón, Alec del Rock, sigo despertando y te dije, chino, ¿me podrías registrar? Sí, con todo gusto, Jorge, gracias, Jorge, ahorita te registramos. Y también el buen Cuauhtémoc, que también ya se reportó y que nos dice que un saludo para Lupita Villegas. Y además él es delantero, esperemos que los Locura Hermanos de los buenos. Saludos para Lupita Villegas, dicen por acá, buenos días. Guapo, pues a mí me mandaban a la azotea a moverle la antena. Mis hermanas eran muy pesadas conmigo, había veces que me traían en la azotea hasta media hora, hasta que un día se dio cuenta mi mamá que ni siquiera estaban viendo la tele, nada más era que me quedara arriba, que iba México, mi bandera ya ondeando todo lo que da. Gracias, gracias, saludos y bienvenidos a Terapia Musical. Y pues me despido, gracias por haberme acompañado en esta mañana. Sigan disfrutando de las terapias a través del 830, del 89.3. Y en este momento viene The Cars. Aunque Chuck Berry estará cerrando esta terapia musical colectiva aquí en Locura FM. Que la pasen de lo mejor. Excelente mañana. Soy Hugo, te reto que me escuches. Nos escuchamos a las 6 de la tarde.

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15: A la rola de Shakira y estamos hoy nuevamente muy mundialistas.
13: ¡Qué guapos!
15: Bienvenidos,
13: estamos.
15: Esto es Índigo Noticias 2.1, las noticias sin complicaciones. Yo soy Héctor Chavarría y me acompaña la niña oficial de la radio, Jimena Rux.
13: Buenos días, bien,
15: emocionada. ¿Por qué estamos emocionados?
13: Porque hoy juega México.
15: Ok, a ver, dos preguntas.
13: No, no me hagas esto.
15: No, muy sencillas.
13: No me lo hagas.
15: De las que sé que te vas a saber.
13: Ya me habías dicho.
15: Ahí va.
13: ¿Contra quién jugamos? Ay, no me hagas esto.
15: No, sí debieras.
13: Sí, ya lo habíamos visto.
15: Pues sí, no, entonces sí.
13: Ayer lo vimos.
15: ¿Quién?
13: ¿Es República Checa?
15: Sí, República Checa. Que para que no te compliques, le puedes decir también Chequia.
13: Chequia. Ok.
15: ¿Y qué número de juego es?
13: 3.
15: El tercer juego.
13: Y sería la primera vez que México gana 3 juegos
15: consecutivos.
13: Así es.
15: Oye,
13: y andamos hoy casi que del mismo tono, ¿no?
15: Venimos negro. No sabemos, nos uniformó nuestro.
13: Mamey, fíjate.
15: Nos uniformó nuestro entrenador.
13: Vengan a ver al señor Chavarría.
15: Alex Hernández. Nah,
13: y sus musculotes de los brazos.
15: Fíjate que esto es tener cuerpo de pobre.
13: ¿Por qué?
15: Me queda todo. Lo que me aventó ahorita el Alex sacó todas las opciones posibles que te puedas imaginar.
13: Pero se te ve bien.
15: Y la primera que le intentamos, me quedó.
13: ¿Esa negra era la que traías abajo?
15: Traía yo una negra.
13: Trae una negra con.
15: Ya había quedado con él.
13: Ajá.
15: Entonces.
13: Ah, se pusieron de acuerdo.
15: Entonces, sí, pues yo traía una.
13: Pero te
15: negra
13: encanta,
15: básica.
13: Yo creo, porque se te ve. O sea, por favor, vengan a live, reporte Índigo. Se le ven los musculazos.
15: Son tus ganas de comer.
13: Ay, quisieras, te estoy ayudando. A ver si pescas algo.
15: ¿Qué yo solito
13: puedo? O sea, a ver
15: si
13: alguien de la audiencia.
15: Míralo. Yo,
13: bueno, véngale a ver sus brazotes del señor Chavarría.
15: Y la tuya, que tenemos
13: esa
15: inquietud
13: también.
15: A ver si alguien de la audiencia sabe
13: otra.
15: ¿Con cuál playera saldrá hoy México a jugar?
13: Pues según este, yo la verde también.
15: ¿Qué es la verde?
13: Pues ¿por
15: qué?
13: Sí.
15: Porque el partido es ¿en dónde?
13: Ay, no, es en casa.
15: ¿Y eso qué significa?
13: No sé, a ver, tú dime.
15: No, ya, va.
13: Ya,
15: no
13: seas, buena onda, tú dime.
15: Estás actuando.
13: No estoy actuando.
15: Están saliendo
13: de
15: ya
13: verdad.
15: Las clases de actuación.
13: De verdad que no estoy actuando.
15: ¿Dónde es el juego?
13: Dime dónde.
15: En casa.
13: Sí.
15: ¿Y eso significa
13: la
15: que
13: la pasada fue en Guadalajara.
15: ¿Y está?
13: ¿Es aquí?
15: ¿En dónde?
13: En el estadio.
15: ¡Eso! ¡Ah! En el Estadio Azteca.
13: ¡Qué nervios!
15: Lo sabes.
13: Es que
15: fíjate.
13: Tú me pones nerviosa.
15: No, pues,
13: por tus pectorales
15: pues no,
13: gigantes.
15: No seas...
13: Ay, Brooks. Ya quisiera, audiencia.
15: Es en el Estadio Azteca. ¿A poco no sientes el ambiente en la calle? Ahorita pues ya está.
13: Sí, eso es lo que me emociona, fíjate.
15: O sea, ¿qué te emociona?
13: Pues venía por Paseo de la Reforma y como ya están, o sea, está la estructura porque va a haber sonidero.
15: Exacto.
13: Y ese tipo de cosas. Me encanta.
15: Sí, y pues esperemos, al rato lo vamos a estar esto reafirmando, pero se declaró ley seca
13: sí.
15: A partir de, entiendo, las 3 de la tarde.
13: A ver qué tal.
15: Esto para

0: Entonces,
1: voy a ir.
0: ¿Cuál es tu plan hoy para
1: voy
0: ver el juego?
1: Acompañada, voy a ir cerquita.
0: ¿Dónde vas a ver el juego?
1: Por Reforma.
0: Nuevamente fuera.
1: Sí, porque me encanta, no me gusta estar solita viéndolo.
0: ¿Casa?
1: Ajá, no es lo mismo.
0: Entonces,
1: y vienen,
0: ¿las opciones cuáles serán?
1: Vienen los primos de Alberto, entonces
0: se va.
1: Nos vamos a juntar todos, así es, okay. A lo mejor vamos a un Chili's, algo así. Ahí aquí dando menciones, claro que
0: sí. Te digo que el día que te corramos, te vamos a entregar tu desglose de lo que debas de menciones.
1: Oílo. Ajá, y luego.
0: A ver si no es al revés, Jimena me entrega a mí mi desglose de menciones.
1: Órale.
0: Oye, ajá.
1: Y ya de ahí nos vamos a pasar al Ángel.
0: Okay.
1: Y tengo entendido que a la 1 de la mañana termina todo el show.
0: ¿Pero vas con mentalidad de hasta que el cuerpo aguante?
1: No,
0: ¿o qué?
1: No, mañana tengo que venir. ¿Qué pasó? No.
0: Pues
1: no, yo les dije que un ratito. O sea, les dije máximo a las 11.
0: Sí.
1: Y ya.
0: Y yo sí creo que esto de la ley seca va algo limitar.
1: Pues no lo sé, la verdad es que los mexas somos muy ágiles, muy listos.
0: Oye, pero hay muy buena expectativa, ¿no?
1: ¿Tu
0: pronóstico el día de hoy?
1: Ay, estoy nerviosa.
0: Dilo.
1: Pues tal vez sigan en un 1-0. 1-0.
0: 1-0.
1: Favor México. Ajá.
0: Mi pronóstico del día de hoy, ¿y le ponemos billete o no?
1: No.
0: Billete,
1: no.
0: Para que sea emocionante.
1: Es una tontería apostar. Ay, sí, tú que me regales
0: la micha, ¿o qué? No. 100, 100 sí.
1: No.
0: 100 sí, Jimena.
1: No quiero.
0: Para que tenga emoción. Bueno, ¿cuánto apuestas?
1: Bueno, va, 100 baros.
0: 100 baros.
1: 100 baros.
0: Entonces, Jimena apuesta. Esto ni siquiera sé si es legal al aire, pero Jimena está apostándole a México. Un gol.
1: Sí.
0: México 0, Chequia.
1: 1-0 o 2. No, okay. ¿Cómo está el equipo de Chequia? Más
0: bueno,
1: o menos. Muy bueno.
0: Sí, es bueno.
1: Más que.
0: ¿Sabes qué? Estaba yo viendo. Bueno, ahí va nuestro análisis. Ténganos paciencia, deportivo. No, estaba yo viendo, ¿sabes qué? La altura de.
1: ¿De qué?
0: Los jugadores. O sea, son súper altos.
1: Altísimos.
0: O sea, son hombresotes.
1: No, pues si uno se.
0: Eso sí,
1: no
0: vuelve a ser pues tremendo reto. Porque con los que nos habían tocado, los Asians.
1: Ajá.
0: Más de nuestro vuelo.
1: ¿Y tú
0: incluso
1: qué?
0: Más chaparritos.
1: ¿Qué vas a apostar de cómo?
0: Yo creo 2 goles México.
1: 2-1.
0: 1 Chequia. Esa es mi apuesta. Y ya está, pues quedó registrado.
1: Oye,
0: para
1: sí,
0: que
1: yo
0: no
1: estoy pensando que Chequia no tiene oportunidad.
0: Está.
1: Pero sí, jalo, 1-0 y
0: 2-1. Mañana
1: venimos a pagar.
0: Viendo a ver quién le atinó.
1: Oye, sí, es una locura y súper cardíaco la gente que apuesta muchísimo dinero, ¿no?
0: Fíjate que hace 15 días
1: no
0: visité, yo
1: gente.
0: Nunca había entrado más que a Las Vegas, había ido un par de veces en la vida.
1: Tipo, ya sabes.
0: Más a pues ver shows y este tipo de cosas. Y hace 15 días me dio curiosidad
1: de ir a Las
0: meterme
1: Vegas.
0: A un casino aquí en México.
1: ¿Y fuiste?
0: Porque yo cada que voy caminando a mi ejercicio, a mi gimnasio.
1: ¿Hay un casino?
0: Hay un casino y fíjate esta escena chistosa como de antro. Y mientras yo voy rumbo a el ejercicio.
1: En tu chorcito.
0: A las. No uso short a esa hora. A las 5 de la mañana. A esa misma hora. Sí. Hay gente saliendo del casino. Fumigados.
1: No.
0: Fumigados. No. Y entonces me daba mucha curiosidad. Y hace 15 días me metí yo al casino.
1: ¿Y apostaste?
0: Como para ver de qué trataba. Me acompañó mi señor padre.
1: Ay.
0: Y no sabes la experiencia.
1: ¿Se la pasaron bien?
0: A un mundo aparte.
1: Sí.
0: Ahí no pasan las horas. Uh-huh. Ahí no te enteras qué hora del día es, si es de día, si es de noche. Le saben estos cuates muy bien justo a este juego de hacer perderle a la gente esta noción del tiempo.
1: Está
0: y esta
1: cañón.
0: Noción de la vida, ¿no? Que hay afuera.
1: No manches.
0: Y entonces entras a una atmósfera, te insisto. En la que huele de una forma muy particular, fluye el chupe en teoría gratis por simplemente estar ahí jugando.
1: Uh-huh.
0: Y me dio una adrenalina, niña.
1: ¿Neta?
0: Tremenda, porque está todo mundo, que la mayoría, pues, es gente que el raro era yo, que iba pues
1: a ver.
0: No, acá, pues, tremendos jugadores.
1: Sí.
0: Que tienen además una destreza para el juego y las decisiones mentalmente que están tomando, no, estresantísimo.
1: Pero por lo mucho menos. El target son gente mayor, ¿no?
0: Mucha gente mayor, bueno, de todo, ¿eh? Sí. La mayoría, a lo mejor el 60%, sí, ¿no? Gente jubilada. Sí.

0: lados.
1: ¿Milloneta? No, por lo menos eso pues la apariencia sí me hizo creer.
0: Pues por tu zona yo creo que sí.
1: Y algunos otros más chavillos que iban como en bola, pero sí.
0: A cotorrear.
1: Pues más que a cotorrear, o sea, con esta hambre del juego y de...
0: Pero está cañón lo adictivo, ¿no? O sea, lo que genera esta adicción de otra y otra y otra, sí, y vuelvo a regresar otro día.
1: Pues sí, son momentos sin duda que disparan.
0: No, está muy cañón.
1: Esta cuestión del juego, que hay gente que ha perdido todo, ¿eh?
0: Ay,
1: en esto
0: fuerte
1: de las apuestas. Yo tengo referencias de que te enteras. Gente que ha apostado la casa,
0: el departamento, eso ya es demasiado, ¿no?
1: La escuela de los hijos, tremendo.
0: Hay
1: es
0: un límite, gente. Enfermedad. Si ustedes así apuestan, cuéntenos por qué apuestan.
1: Sí, sí, sí, es tremendo.
0: ¿Qué les hace sentir? Tremendo.
1: Oye, vamos a saludar si les parece.
0: No,
1: vamos,
0: espérate, no te he contado qué hice ayer.
1: ¿Qué más hiciste?
0: Fui a ver Toy Story 5.
1: A las 5.
0: Sí, la recomiendo, está hermosa.
1: Sí, he escuchado
0: encantó
1: buenos comentarios.
0: Sí, fui en la noche, estaba lleno y me pasó algo que solo me pasa a mí. No. Olvidé mi bolsa.
1: ¿En el cine?
0: En el cine.
1: ¿Y la pudiste recuperar?
0: Sí, pero fue un rollo. Regresé, ya no estaba, ya era súper noche, no encontraba ningún supervisor, nadie sabía qué onda, hasta que ya un chavito dijo, ah, sí, y ya, me la...
1: Ni siquiera sabía que tenías bolsa.
0: Sí, tengo bolsa, y me la regaló el papá de Alberto, fíjate.
1: El suegro.
0: El suegro, una Tommy muy bonita.
1: Y todo íntegro.
0: Todo íntegro.
1: Qué buena onda.
0: Sí, sí, bien ahí, Cinépolis.
1: Con Cinépolis. Ah, muy bien. Nuestros amigos son amigos, entonces sí.
0: Amamos
1: se merece
0: la bonita a Cinépolis,
1: mención.
0: La neta, 10 de 10 si se, pasan
1: se
0: estas
1: te
0: cosas.
1: ¿Se resbaló?
0: Se me olvidó.
1: Realmente se te olvidó.
0: Se me olvidó porque, o sea, traía el chamarrón y así, o sea, traía
1: uy,
0: todo.
1: Qué suerte.
0: Y traía la charolita.
1: Y luego lo que da coraje son las identificaciones, ¿no? O sea, estas de pronto del INE y estas cosas que es un rollo.
0: Sí, sí, no.
1: No tanto los 20 pesos que sí, seguro traías.
0: Sí, no, no, no, mis tarjetas sí, no, sí venían pronto ahí. No, sí, pues estuvo horrible. Y me di cuenta solo porque quería tomar agua. Y ya íbamos saliendo de la plaza y mi agua venía en la bolsa porque es como mochilita.
1: Biberón.
0: Ajá, y yo, no manches, y ya, me regresé.
1: ¡Ay, qué suerte!
0: Pero
1: qué
0: gracias,
1: susto,
0: amigos de Cinépolis, se rifaron muy cañoncito, te lo juro. Sí, me dio algo. Es inmenso. Pero muy lindos todos. Se pusieron a buscar y así. Ya salió el chavito. Sí, sí, señorita, la encontramos, no sé qué. Y ya corrieron por
1: está
0: ella.
1: Bueno, ¿no?
0: Muy lindos.
1: Bueno, pues aplausos
0: muy
1: a toda la bonita
0: lindos
1: gente de Cinépolis. Oye,
0: sí,
1: y por cierto, ayer estuvimos nada más.
0: ¿Qué?
1: Quien no nos acompañó.
0: Sí.
1: En una muy divertida transmisión que hicimos desde Futlán,
0: sí,
1: de Banco Plata, en Aztlán de Chapultepec. Que me quedé con muchas ganas de regresar a Parque Aztlán,
0: sí,
1: por todo lo que nos platicaron, que pues se puede hacer por ahí. Además, se me hizo súper accesible
0: mucho
1: esta posibilidad de ir a pasear, ir a comer, y que pues, los juegos en realidad, el acceso al parque no cuesta,
0: no,
1: el paseo no cuesta,
0: y
1: solo
0: siguen
1: pagas
0: construyendo
1: por el juego que, y siguen creciendo, solo
0: sí
1: pagas por el juego que se te antoja.
0: ¿Eres
1: disfrutar
0: de juegos? ¿De subirte a los juegos?
1: ¿No? Más o menos, sí, sí.
0: Estaría padre ir y documentar eso, como
1: pues
0: nuestras
1: quien, pero,
0: reacciones.
1: Pero lo
0: ajá
1: digo, porque no se olviden de esta recomendación. Hoy está abierto al público,
0: sí,
1: y desde ahí puede uno disfrutar del torneo de al rato.
0: Oye, y fue
1: cuidando
0: un hit
1: lo que podemos,
0: la
1: no
0: historia de
1: decir
0: behind the scene que subí de ti, ¿la viste? Seguro no la viste.
1: Joyita
0: de la joyita.
1: Que estaba enredosa.
0: ¿Lo viste
1: ¿y la
0: completo?
1: ¿Lograste desenredar o no?
0: No, ya no la desenredé. Dije, bueno, ahí para luego. Pero
1: por favor, sé un poquito más cuidadosa con tus cosas.
0: Oye,
1: que es de fodongas.
0: Oye, la gente me escribió.
1: Pues es que es
0: no,
1: una...
0: ¿te acuerdas lo que dijiste en el video o no?
1: Que es muy jodido
0: no,
1: de
0: que
1: tu
0: sí,
1: parte.
0: Que cuando te jubiles te gustaría.
1: Ah, que cuando me jubile que me entretiene
0: sí,
1: eso
0: sí
1: mucho.
0: Me llegaron miles de comentarios de mujeres poniéndome que avisen dónde, no sé qué, porque a mí
1: sí
0: me pasa lo mismo.
1: Pero, ¿cuál sería el nombre del oficio?
0: A muchas morras les pasa lo mismo.
1: Desenredador. De barata. Porque la fina no se enreda.
0: No, pues
1: la fina no se enreda.
0: Pero barato no estuvo,
1: ¿no,
0: ¿eh?
1: Hija?
0: Me costó como 300.
1: ¿Del suegro también?
0: No, no, esa sí la compré yo con
1: ¿esa
0: mi
1: sí
0: dinero.
1: La contaste tú, pues?
0: Pero mucha gente interesada en tu
1: pues
0: servicio.
1: Ya, ahí les aviso. El día que me jubile,
0: sí, así de que pase la dirección.
1: De
0: ¿dónde va a estar?
1: Barata.
0: Exacto.
1: Mira, como ChatGPT.
0: Para que veas.
1: Oigan, pues ahora sí, vamos a hacer la bonita. El repaso para saludarlos. Recordarles que estamos en vivo. Y a todo color en la Radio Nacional a través de Locura FM, Locura Pop Rock y Grupera. Ya te hemos dicho, esto es importante porque en temas de rating, pues se levanta una encuesta en la que normalmente le preguntan a la gente ¿qué escucha usted? Uh-huh. Y por eso entonces es que repasamos las respuestas que tienes tú que dar. Estamos en Locura FM, pop rock y grupera. Ya sabes que dependiendo de la ciudad en la que te encuentres, es la locura que te toca. Aquí en la Ciudad de México, estamos en el 830, esto es amplitud modulada. Exacto. Y en la República Yucateca, ¿dónde, Jimena Rux?
0: En el 100.1 de FM, amor, solo música romántica.
1: Esto es CIPSE Radio, y para toda la bonita Unión Americana, en más de 30 canales de los Estados Unidos, ¿en dónde?
0: Sí, en nuestra visión.
1: En nuestra visión televisión, y para los más morbosillos, nos vemos e interactuamos en las benditas redes sociales.
0: Eso.
1: ¿En dónde?
0: Usted fíjese lo que va a hacer, va a abrir o YouTube o Facebook, se va a ir a su buscador y va a teclear Reporte Índigo y ahí vamos a estar en nuestro en vivo 8:00 de la mañana, o también nos pueden encontrar en Capital México, Locura FM y Enfoque TV.
1: Efecto
0: TV, perdón, Brooks. Discúlpenme. Es que estaba viendo, hija, tus bellos ojos.
1: No, pues no seas bruta porque...
0: Efecto TV.
1: Imagínate, hablaste de la competencia, corazón.
0: Ay.
1: Así que...
0: Efecto TV, Efecto TV.
1: Efecto TV. TV, con K.
0: Ajá, con K de kilo, de exacto. Carla, de yo.
1: Pues ahí estamos. Oigan, y si les parece, vamos al tema del día. Nada más que, bueno, ahorita en las noticias les cuento una cosa que a mí me tiene inquieto, pero es un poquito más serio. En el bloque noticioso se los cuento. Vamos con el disclaimer.
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1: A ver qué les parece el tema. Este tema lo estamos proponiendo de Instagram, y es que justamente Manuel Leumann, un usuario de esta plataforma, nos habla sobre, a ver si has escuchado tú esto, Shrekking. Y es que viene ya también la película de Shrek 5.
0: Sí.
1: ¿Sabes cuánto no tiene Shrek?
0: Añísimos. Yo fui a ver la primera.
1: ¿Sabes cuándo
0: sale
1: la primera?
0: No me acuerdo del año.
1: 2001.
0: Pero, sí. Ah, entonces fui a ver la 2.
1: ¿Cuántos años tiene entonces Shrek?
0: 25.
1: 25 años tiene Shrek. En fin.
0: No manches.
1: Y Shrekking, pues viene tu... ¿Tú qué crees? ¿Por qué toma de Shrek esto?
0: Sí.
1: Pues el concepto del logro.
0: Sí.
1: Esta tendencia consiste en salir con alguien feo, es lo que dice la tendencia.
0: Dios.
1: Para sentirse más seguro dentro de una relación.
0: Qué terrible eso.
1: La idea parte de la creencia de que esa persona será una pareja más fiel, o sea, ese feo que tú elijas, pues como es feo y tú lo que aportas, según la teoría, pues es tu belleza, pues va a tener menos tentaciones de estarte poniendo el cuerno, o tendrá menos posibilidades justamente de romper ese vínculo, de que un día sea esa persona la que te corte.
0: Ajá.
1: Sin embargo, bueno, pues expertos, ya sabes, dicen que esto tiene su parte delicada, porque reafirma ciertos prejuicios hacia las apariencias y puede, al contrario, hablando de psicólogos y demás, afectar el respeto mutuo entre una pareja. Vamos a escuchar y ahorita opinamos. Aquí escuchamos y sí juzgamos.
3: Tener novio feo está de moda.
4: Y ya le pusieron nombre a eso y todo.
3: Y se llama Shrekking.
5: Mundo, nunca me dejes de sorprender.
4: Y es una estrategia en la que te buscas un novio que esté brusquito de cara, pero que te genere paz mental y tranquilidad. Porque en tu cabeza estás diciendo, como este bagre está por debajo de mi nivel, no hay forma de que me ponga los cachos, me cambie o me deje. ¿Será que es el final del miedo al abandono? Y como te sientes la última Coca-Cola del desierto, así te tienen que idolatrar. Y el otro, que no se arregla ni haciendo cara en el gimnasio todos los días, se vuelve sumiso y complaciente. Y el otro piensa, como se me hizo el milagrito, ahora me toca hacer todo lo que digan. Nea, mero visaje maquiavélico. Parce, ¿vos qué pensás de eso? ¿Conoces a alguien que esté montado en esta moda? Te amo porque me amo.
1: ¿Qué opina Jimena Rux el Shrekking?
0: Chafísima. Está muy triste, gente. Ya dejen de inventar ese tipo de términos. Yo creo que, híjole, eso sí parece retroceso.
1: Pero más allá del término, ¿qué opinas de esta
0: opción? Está muy triste. Es que de entrada, definir a una persona como fea, ya yo creo que está pa'l perro. Está muy mal. Yo creo que todos somos auténticos.
1: No te asustes.
0: No, sí, la realidad.
1: Relájate.
0: Porque, a ver, todos tenemos, ajá, sí, muy clara como la belleza hegemónica, ¿no? Mm. Que es esto que todos pensamos que es bonito y así. Pero creo que hay que ir más allá.
1: A ver, más sencillita. ¿Qué? Mi pregunta sería,
0: ajá,
1: ¿saldrías o has salido con alguien feo en el sentido de que a lo mejor no sea lo físico lo que más te llame la atención de la persona.
0: Sí, y duré muchos años con esa persona.
1: O sea, tú sí aplicas el shrekking en
0: es
1: este juego.
0: Es que no me gusta esa palabra.
1: Si te gusta, pero no te pregunté, no ¿te quiero, gusta el shrekking?
0: Bueno, no le quiero decir feo, más bien no entra dentro de la estética hegemónica.
1: Por eso, esos conceptos que
0: es
1: te
0: que
1: hacen
0: quiero,
1: ruido.
0: No, quiero dejarlo muy claro porque okay. No me gusta definir a una persona como fea.
1: Pero tú estás diciendo o que feo. Por ahí, escuchaba yo, fíjate, esta teoría.
0: ¿Qué?
1: Que la has visto seguro en redes sociales, como de un triángulo que tiene, según esto, la pareja que elijas, ajá, la posibilidad en este triángulo, que ¿cuántos lados tiene un triángulo?
0: Tres.
1: Bobo. Entonces, la pareja que elijas, que tiene que ver un poco, tiene la posibilidad solo de tener dos de estas cualidades. Entonces, una de esas cualidades es esto, ajá, la belleza. Ok, dice Jimena, no le llamemos belleza, no. O llámale atracción, ¿no? Llámale...
0: Que te atraiga, ándale, eso me late más.
1: Que te guste, ajá, que te guste la persona. Sí. ¿No? Entonces, esa es una cualidad. Uh-huh. La otra cualidad, el billete. Que sea una persona de presupuesto, alguien barudo, pues, como le digas. Y la otra, es barudo, lo que dice esta teoría que en redes he estado yo viendo muchísimo. Es el tema de la fidelidad. Entonces.
0: Eso es una estupidez.
1: No, fíjate esto. O sea, la teoría dice que. Si a lo mejor en tu caso tú dices, has sacrificado la parte física, llámale así.
0: Es que ya empezamos mal.
1: La teoría dice que seguramente lo que sí tendrás, no lo físico, pero seguramente sí tendrás a una persona fiel y a una persona...
0: Nel. Eso no te garantiza nada, que esté, lo voy a decir en términos así, guapo, feo, no. Exacto. Te garantiza.
1: Por eso.
0: Que la gente te sea fiel. Dices, ¿qué le pasó a Shakira? A la Chakis.
1: Con ese, ¿no es
0: a
1: con
0: la
1: ese?
0: Chakis. A la Shakira.
1: Exacto.
0: Con Piqué.
1: Exacto. ¿Qué le pasó?
0: Pues a ver, hubo un engaño ahí.
1: Haz el repaso.
0: Con Clarita. No, nuestra compañera Clarita. Y ambos muy estéticos, ¿no? Tanto Shakira como Piqué.
1: Pero es que.
0: A Shakira no le garantizó nada. A Piqué se la bañó con su infidelidad.
1: Esta teoría.
0: ¿Qué?
1: Que si escoges a alguien, Piqué.
0: Guapo.
1: Vamos a reconocer que
0: como
1: tiene
0: dicen.
1: Lo físico.
0: Ajá.
1: Sí.
0: Y tiene el varo.
1: No tuvo lo fiel, es lo que dice esa teoría.
0: Es una tontería.
1: Por eso habla de ti. Entonces, para ti se aplica esto. O sea, tú sí has andado, dices.
0: Sí.
1: Y no es un.
0: Pues ningún.
1: Most, iba a decir. Ajá. La parte física. ¿Tú sí es algo a lo que no le pones atención?
0: Pues no mucha, la verdad. O sea.
1: ¿Qué te es más importante?
0: Pues que sean buenas personas, sean honestas, o sea, ese tipo de cosas. Sí, y con Albert me fue increíble porque es guapísimo. Ay.
1: Albert tiene todo, dices.
0: Albert tiene todo.
1: Yo fíjate que no...
0: Pero no me gustan esas teorías, oye. No, yo no estoy de acuerdo. Creo que cada sí, quien hija, su contexto, cada quien sus
1: danos
0: historias.
1: Danos un poquito más de juego porque si no aquí se acaba el programa.
0: No, pues es eso. O sea, cada quien sus contextos, sus personas... Yeah.
1: Es que a mí me parece que tú estás sí de acuerdo, uh-huh, en el shrekking, fíjate.
0: No creo que funcione así.
1: Llámale de otra forma. Para ti no es importante.
0: Es
1: pues,
0: que eso del triángulo me parece una...
1: Para ti, bueno, te lo quise poner en otra referencia. Uh-huh. En resumen, para Jimena Rux, el
0: Chafísima.
1: Tema de la atracción, no es entonces...
0: Importante.
1: No. Para tú decidirte...
0: El 100% no, claro que te tiene que atraer algo, ¿no? También físicamente es importante que te traiga algo.
1: Para mí sí es muy importante.
0: Su olor, lo que sea. Pero no lo pongo como una prioridad enorme.
1: Yo sí conozco a alguien, sí, tiene razón. Aquí alguien del público que está diciendo que sí aplica el tema.
0: ¿Por qué?
1: Sí, no, nos queda súper claro. Una.
0: A ver.
1: Que no puso su nombre, es anónima.
0: Creo que ya sé quién
1: es. Fíjate que yo te decía que al contrario, o sea... Bueno, no al contrario, pero para mí sí es importante. Como dices, o sea, más allá de la modelo o el modelo, que sí haya un atractivo. O sea,
0: sí.
1: La parte física, creo que
0: pero
1: sí.
0: Pero tú sí lo requieres que entre en esta parte súper estética.
1: No, nunca me he caracterizado yo por...
0: Porque si no discriminarías, yo creo. O sea, si hay alguien que no entra en ese estándar.
1: No, es que tú lo llevas forzosamente
0: sí, pues es que
1: hacia
0: las netas.
1: Estas wokeses, ¿no?
0: No, la neta.
1: Pero sí
0: ves
1: creo...
0: a alguien que tú dices que
1: o sea,
0: es feo.
1: Melania Trump no podría. ¿No? Yo no podría ser Melania. Está muy... Tú dices que sí te rifarías. No, pues es un poco ya al final lo que dijiste.
0: Sí me rifaría no, con pues Melania.
1: No, lo que es que vive, lo que vive. No nos vayan a cachar de la CIA. Llamémosle Mel.
0: Pues sí me rifaría
1: yo
0: con
1: no
0: Mel.
1: Yo no podría, no, lo que vive Mel. Ustedes saben quién es Mel. Sí, lo que vive Mel. Está tremendo. O sea,
0: me encanta.
1: Ahí tiene varo.
0: Ajá.
1: La pareja de Mel.
0: Sí.
1: Sí. ¿Estás de acuerdo?
0: Sí.
1: ¿Quién? Varo sí tiene. Sí. ¿Tiene lo físico?
0: No.
1: No tiene lo físico. ¿Está aplicando Mel el shrekking o no?
0: Sí puedo.
1: ¿Está aplicando Mel el shrekking?
0: Pues sí.
1: Pues sí. ese caso yo no podría, te lo prometo. Tú dices que sí podrías.
0: No, yo nunca dije eso.
1: Que sí podrías.
0: No, con la pareja de Mel, ¿no?
1: Que lo atractivo sí lo podría sacrificar.
0: Ah, yo pensé que hablabas
1: por eso, por eso.
0: Naranjitas.
1: Por eso. Estás entonces igual que Mel.
0: Lo
1: tú
0: que
1: sí podrías.
0: Hoy sí veo importante es el tema. No me interesa que tenga mucho dinero o así, pero sí que sea un.
1: Nos queda claro.
0: Un es o como equitativo a lo que a mi estilo de vida. O sea, no.
1: ¿Qué?
0: Yo no podría como andar con alguien super fifí, por ejemplo. No me encanta ese estilo de vida, no me gustaría adoptarlo, ni tampoco me siento cómoda.
1: O sea, alguien exitoso dices.
0: No, o sea,
1: en los negocios con posibilidades presupuestales
0: fresa.
1: Muy por encima de lo tuyo.
0: Me dice, refiero a fresa.
1: Ah, pero esa es otra cosa.
0: O sea, fresa, ya sabes, fresa, un mi rey, cero.
1: Que eso no tiene que ver con que sea una persona realmente de dinero, sí. Exitosa. O...
0: Sí, no, pero ese estereotipo del mi rey con mucha lana y así, nel. Me gusta que sean a mí. Y no me gusta tampoco.
1: A mí tampoco me atrae esa
0: no,
1: bandita.
0: Y yo sí voy a 50-50, la neta.
1: Pero
0: yo
1: tú
0: sí
1: ya te me desviaste.
0: Ay, bueno,
1: conclusión del tema
0: del
1: y es a lo que te invitamos
0: no,
1: a participar.
0: No, me gustó el freaking.
1: Tú
0: no.
1: Puedes sacrificar lo físico, Jimena Rux dice.
0: Ay, está bien
1: si
0: chafa
1: puedo,
0: decir sacrificar porque si quieres estar, estás. Y es porque te atrae otra cosa.
1: No claro estás, que te va a tener otra
0: sí,
1: cosa.
0: Sí, pero no estás sacrificando de, ay, chale, me pego a mí misma por
1: ay,
0: mi culpa, por mi culpa.
1: Nada te parece de lo que
0: pues
1: se
0: es
1: pone.
0: Que, ¿qué es eso? De por eso, mi culpa, por
1: no
0: mi
1: es,
0: culpa, por mi culpa.
1: No es un requisito.
0: Ya, está feo y voy a vivir con eso toda
1: no
0: la vida,
1: es
0: pero es buena persona.
1: No es un requisito.
0: No estoy de acuerdo.
1: Lo físico no es un requisito para ti. Para mí sí lo es.
0: Oye, quiero saber de la...
1: Yo sí necesito... tener esa atracción física.
0: La persona que nos comentó anónimamente,
1: pues
0: yo quiero saber.
1: Vamos en el segundo bloque a despachar comentarios y vamos ahora sí con la parte informativa. Primero para platicarles que la presidenta Claudia Sheinbaum negó que exista una crisis con Estados Unidos por la revisión del T-MEC, pese a las acusaciones contra Rubén Rocha Moya. Esto luego de que la gobernadora de Chihuahua, Maru Campos, advirtiera sobre un posible impacto en la confianza internacional y el tratado comercial. La Ciudad de México, ya te anticipábamos, ojo para que lo tomes en cuenta, aplicará ley seca temporal por el partido entre México el día de hoy y Chequia, que bueno, está anunciado a las 7:00 p.m. La restricción, ojo, para que no te sorprendan, estará vigente desde las 3:00 p.m. del día de hoy y hasta las 7:00 a.m. de mañana jueves. La medida fue tomada tras las celebraciones masivas por los recientes triunfos de nuestra selección, que dejaron más de 40 toneladas de basura en zonas como el Centro Histórico y Paseo de la Reforma, que sí fue impresionante alguno de los videos que se compartieron. También contarles que Keiko Fujimori logró una ventaja definitiva en la elección presidencial del Perú al superar por más de 42,000 votos a su rival Roberto Sánchez. Con casi la totalidad de las actas contabilizadas, la diferencia entre ambos ya no podría ser alcanzada con los votos que aún faltan por contar. Y en materia financiera, rápidamente para ponerte al tanto, el dólar americano se cotiza frente al peso en 17.64 centavos, el euro 20.01 centavos. En el mundo de las criptomonedas, el Bitcoin se cotiza en tiempo real en $61,400 y el Ethereum $1,600. Hacemos una primer pausa y volvemos. Esto es Índigo Noticias 2.1. La niña Jimena Rux, Héctor Chavarría. En un momento regresamos.
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9: La justa mundialista sigue. Noruega derrotó a Senegal 3-2 en medio de un gran ambiente aquí en pleno Manhattan y por supuesto en el estadio. Bueno, pues ahora estamos pensando en México. ¿Qué va a pasar con el equipo mexicano? ¿Va a jugar Memo Ochoa? ¿Quién va a jugar? ¿Cuántos cambios va a haber? ¿Cómo se va a tomar el partido? Yo lo que pienso es que Javier Aguirre debe de tomar las cosas en serio. Debe de jugar para ganar, porque será muy importante terminar con 3 victorias en la primera ronda y así el equipo mexicano se va encaminado a las rondas ya de clasificación directa. 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
1: 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Héctor Chavarría, Jimena Rux. Y vamos de lleno a la lectura de comentarios. Bye. Y los late. Que al único que hay que administrar, porque ya nos han reclamado muchísimo, es a Mr. Geraldo, ¿eh?
0: Geraldo Pedrete, no, quiero mucho.
1: Ya sabes que se está rumorando que ahí hay chanchullo entre ustedes.
0: No, claro que no.
1: Gente reclamando de
0: no
1: que
0: es cierto.
1: Se lee demasiado a Geraldo.
0: Pues Geraldo siempre está aquí en primera fila, gente. Venga. Pues, ¿qué hacemos?
1: Un comentario.
0: Geraldo dice, la neta, el Albert sí parece modelo de Calvin Klein. ¿Verdad que sí, Geraldo? ¿Cómo no lo voy a leer? ¿Cómo no lo voy a leer? Te quiero tanto, Geraldo.
1: Oye, lo que pasa es que dice acá, lo que pasa es que Jimena es la Shrek. Allá Albert es el Fion.
0: Está Ángel bueno.
1: El mundo, nunca había estado tan de acuerdo contigo, compadre.
0: Mira, oye, dice Abraham González, Jimé, saluden a mi nuera Marían, los está escuchando por primera vez y le caíste súper bien. Saludos desde Mérida.
1: Saludos
0: Marían, mucho gusto. Gracias por escucharnos.
1: Danos señales de cómo te trata la suegra. Oye, dice Dulce, los feos también son creídos y mamertos. ¿Por qué, para empezar, quién se siente feo? No es garantía que el feo sea buen amante ni buena persona, que es lo que dice la teoría. Y tú dices, no, eso no es garantía. Oye, me pone aquí un comentario. Está interesante, sí, es correcto que sobre la analogía o la referencia que estaba yo diciendo de Mel, que tuvo en su momento lo suyo,
0: ¿sí?
1: Todos llegamos a viejos y además tiene un hijo precioso. Eso sí, mira. O sea, tú ves al naranjoso de chamaco, muy apuesto. Salió, ¿sabes de cuándo yo lo ubico por primera vez en mi vida?
0: ¿Dónde?
1: En un capítulo de La Niñera.
0: Nunca lo vi.
1: ¿Sabes qué es la serie de La Niñera?
0: No.
1: ¿Hay de Nani?
0: No.
1: ¿De Nani con Fran Drescher?
0: No.
1: Ay, Jimena.
0: Te lo juro, no es de mi
1: época. Ya pasaban en el 7. Yo creo que es la serie más emblemática de todos los tiempos. Comedia, sí, ligera. De Nani.
0: Yo puro cable con.
1: Y ahí, llegué yo a ver por primera vez en un capítulo especial a Donald Trump, me acuerdo.
0: Mira.
1: ¿Tienes?
0: No tengo referencia.
1: ¿Cuándo fue la primera vez que supiste de él?
0: No.
1: Ahora, en la guerra con.
0: Ahora.
1: Okay.
0: Dice Fernando Sosa, hoy juegan de blanco, lo dijo el entrenador. Primero de verde, segundo de negro y último juego de blanco.
1: Ah, mira, pues.
0: Mira, ya te respondió. Gracias, Fernando.
1: Okay.
0: Dice Eddie Ramos, llevo meses oyéndoles derivado a un cambio de trabajo que tuve y que me permite escucharlos en el auto.
1: Qué buena onda.
0: Hasta hoy me animo a escribirles. Saludos desde Querétaro.
1: ¡Qué buena onda!
0: ¡Saludos!
1: Desde Querétaro. Oye, pero entonces, ¿qué? ¿Fue para bien? Eso nos da mucho gusto.
0: ¡Qué chido!
1: Bueno, que todos los cambios, yo creo que al final, realmente, yo creo que todos los cambios son para bien. Esperemos que sea tu caso. Así que felicidades.
0: Dice Luis Villanueva, señor Chavarría y señorita Rux, me encantan, no me pierdo ni un día el programa y hoy es la primera ocasión que los veo en vivo.
1: Ah, muy bien.
0: Ay, gracias.
1: Como dice
0: Luis.
1: Chicken, pues dinos, ¿qué?
0: ¿Cómo te imaginabas
1: Exacto.
0: que éramos o qué?
1: Del dicho al hecho, ¿qué opinas? Ana Laura, te leemos, buen día. Creo que la belleza es efímera, creo que a la gente se le ve la belleza como trata a los demás. Qué cierto tienes
0: También.
1: En esto, Ana Laura, como trata a los animales.
0: Sí.
1: Y será poco atractivo, pero si es un ser inteligente, con corazón bueno, es suficiente. Ana Laura, pero aquí el
0: Totalmente.
1: Tema es, pero sí te tiene que atraer. O sea, más allá de que para el resto sea feo, guapo, sí te tiene que atraer, o
0: sí,
1: de verdad, ¿podrían ustedes,
0: físico.
1: Con todas estas cualidades que describan a Laura, meterse con alguien que no te atrae? Ese es el extremo que estamos discutiendo.
0: Dice Mr. Puppets, buenos días muchachos, estoy de acuerdo con Jimé, las etiquetas están mal y el hecho de decir que está feo una persona es denigrante. Totalmente, Mr. Puppets, está terrible que digan eso. Y dice la Jime ya negando a Héctor, ahora Héctor va a cambiar su estilo.
1: ¿Qué pasó?
0: De que no me gustan los fifís.
1: Oye, que exigimos a Héctor lee en vivo ese mensaje anónimo. No, compadre, pues estaría yo no respetando el anonimato que algunos
0: lea.
1: Nos piden. Saludos JJ Azanova desde La Blanca Mérida. Gracias, compadre.
0: Dice Manuel Cabrera, ay, gracias, sobre el tema es más importante la belleza interior, pero no deja de ser importante la belleza exterior. que algo te guste de tu pareja. Saludos desde Mérida, fan de Jimenita Rux, muy bella y divertida. Ay, dice, muchas gracias, Manuel.
1: Tu hija.
0: No, sí. Oye, dice.
1: Vamos, si les parece, a la portada de Reporte Índigo el día de hoy, que está muy, muy bonita la portada. Ya saben, quien quiera poder consultar nuestra portada y los tremendos e interesantes temas de nuestra edición, pueden descargar gratis Reporte Índigo desde su celular, su tableta, su computadora. Únicamente ingresen a reporteindigo.com. Ahí se van a encontrar con nuestra edición del día de hoy. Y rápidamente les cuento que la portada del día se titula La Fiesta Mundialista, que nos habla justo que la fiesta pues continúa sobre esta celebración deportiva y que el día de hoy tocará esta fiesta su punto más alto, hoy 24 de junio, que en el caso mexicano, pues se lleva a cabo este tercer partido.
0: Eso, y vamos a ver qué está pasando en el país con nuestros compañeros corresponsales.
18: Guerrero. La Comisión de Elecciones del Comité Ejecutivo Nacional de Morena recibió la solicitud de 16 aspirantes a la Coordinación Estatal de los Comités de Defensa de la Cuarta Transformación en el Estado de Guerrero. Uno corresponde al PT y uno más al Partido Verde Ecologista de México. De los 16 perfiles registrados en la jornada del martes 23 de junio, destaca el hecho de que 6 son mujeres y uno es adulto mayor. Confirmaron Rogelio Ortega, Iván Hernández Díaz, Pablo Amílcar Sandoval, Alberto López Rosas, el rector de la Universidad Autónoma de Guerrero, Javier Saldaña, y el exsecretario de Educación, Marcial Rodríguez Saldaña. Por las mujeres, van Estela Damián Peralta, Beatriz Mojica Morga, Avelina López Rodríguez, Guadalupe Aguilos y Karen Castrejón del Partido Verde. Pero también hubo varios registros inesperados. Para Índigo Noticias, Rogelio Agustín Esteban.
19: Querétaro.
20: Los aspirantes del PAN a un cargo de elección popular en 2027 no tendrán que pedir licencia para participar en el proceso interno del partido. Así lo confirmó el dirigente estatal Martín Arango García, quien aseguró que el PAN no se encuentra en desventaja frente a otras fuerzas políticas y, por el contrario, consideró que es Morena quien enfrenta complicaciones en su proceso interno. Arango señaló que en Acción Nacional las y los aspirantes podrán mantenerse en sus responsabilidades públicas siempre y cuando respeten la ley electoral y los lineamientos del partido. Actualmente, entre los perfiles panistas que han sido mencionados rumbo a 2027, destacan el senador Agustín Dorantes, el secretario de Desarrollo Social Luis Nava, el alcalde de Querétaro Felifer Macías, el alcalde de Corregidora Chepe Guerrero y la secretaria de Cultura Ana Paola López Virlain. El dirigente aseguró que habrá piso parejo para todas y sostuvo que la fortaleza del PAN radica en sus gobiernos y en los resultados que se han obtenido en los últimos años. Para Índigo 2.1, Ilse Herrera Campos.
19: Estado de México.
21: Automovilistas y transportistas deberán tomar precauciones este miércoles ante los bloqueos anunciados por integrantes de la AMOTAC en diversas carreteras del Estado de México. Las movilizaciones están programadas para iniciar a partir de las 8 de la mañana y podrían afectar vialidades como las autopistas México-Querétaro, México-Pachuca, México-Puebla, México-Cuernavaca, México-Pirámides y el Arco Norte. También se prevén afectaciones en la México-Chalco, José López Portillo y la Vía Morelos. Los transportistas exigen mayor seguridad en carreteras, frenar la extorsión y revisar cobros de grúas. Autoridades recomiendan anticipar traslados y utilizar rutas alternas. Para Indigo Noticias, Lorena González.
19: Quintana Roo.
22: Tras la denuncia de trabajadores del grupo Xcaret por el mal manejo de las aguas negras en el parque y en el hotel, además la falta de seguridad para operar las plantas de tratamiento, la empresa aseguró que han realizado los protocolos internos de revisión técnica y operativa correspondientes y no se identificaron elementos que acrediten incumplimiento a la normatividad ambiental. Y es que recientemente trabajadores de Xcaret denunciaron que no cuentan con los equipos necesarios para la prevención de enfermedades de la piel, vías respiratorias y órganos internos, ya que deben estar expuestos a las aguas negras y residuales que se generan en las habitaciones, restaurantes y parques. Aseguraron que hay contaminación en la zona, las moscas están por todos lados, incluso en otras áreas, y se están afectando especies y contaminando las áreas verdes. En respuesta, la empresa indicó que todos sus procedimientos están conforme a los procedimientos establecidos. Reportó para Índigo Noticias 2.1. Silvia Reyes.
1: Gracias, Silvia, desde Quintana Roo, y a todos nuestros compañeros corresponsales. Por cierto, bienvenida a Ilse Herrera de Querétaro, que no habíamos mencionado, que se está integrando justamente a este carrusel nacional. Y vamos con Carlos Sandoval.
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1: Estimado Charlie, buenos días, amigo. Bienvenido.
5: Charlie. Pues muy buenos días, feliz miércoles. Espero que estén un poco menos roncos que yo. Yo ayer me estuve integrando a la porra colombiana para celebrar con los colegas y amigos de aquel hermoso país. Hoy, por supuesto, nos toca hacer porra para México. Ha sido una semana, evidentemente, o ya casi semanas, alrededor del Mundial. Muchas de las actividades alrededor de otras industrias bajan porque no hay mucha atención de la gente, pero aún así la industria automotriz en México, ustedes saben que es muy dinámica, que ha tenido muchos cambios, y también la semana pasada, justamente apenas después de la inauguración del Mundial, unos días después, nos presentaron algunas novedades para nuestro mercado, concretamente la gente de Volkswagen de México. Ustedes ubican una de las pickups más queridas en el mercado mexicano, y no quiere llegar todavía a Volkswagen, sino a Ford con su Ranger. Bueno, pues hace muchos años se pusieron a la tarea de co-desarrollar una nueva generación de este vehículo junto con Volkswagen, y de ahí surge Amarok, que justamente es la pickup mediana de una tonelada de la marca alemana, que tiene mucha tecnología compartida con Ford en esta generación, y que ahora tiene algunas cosas distintas más allá de la imagen, más allá del equipamiento. Estamos viendo una pickup mediana que se renueva técnicamente. Teníamos anteriormente solamente un motor de 4 cilindros de gasolina y uno también de 4 cilindros diésel en todas las versiones, aunque los rumores dicen que posiblemente veamos salir gradualmente esos motores para ser reemplazados por el motor que se acaba de presentar para el mercado mexicano, un nuevo motor V6 diésel para Volkswagen Amarok. Un motor bastante grande que llega solamente para las versiones tope de gama. Se mantienen las otras dos versiones, tanto gasolina como diésel de 4 cilindros. Pero justamente hacia las versiones tope llega este nuevo motor. Un motor de 3 litros, turbodiesel, 170 caballos, perdón, para las versiones pequeñas, y 250 caballos para estas versiones turbodiesel V6, que incluso suman una edición especial denominada Dark Label, que está muy enfocada justamente a la parte visual. Pero bueno, hablando de este motor, pudimos manejar el vehículo, un auto bastante interesante, que justamente con ese tamaño de motores, y a pesar de que puede decirse que tiene menos potencia que la versión de gasolina, con mucho que es un V6, tiene mucho más par motor o torque. ¿Qué significa esto? Que es un vehículo que tiene más capacidad de carga, de arrastre y de trabajo, que es lo más importante en este tipo de vehículos. Tiene mucho, mucho par motor y eso es lo más importante. Es un vehículo que se siente muy bien preparado, muy bien equipado, que llega justamente a las dos versiones tope de gama, este motor V6, tanto para la Panamericana como para la versión Aventura, con precios que arrancan en la gama completa entre los 930 mil pesos para la versión de gasolina de 4 cilindros, los 950 para la versión 4 cilindros diésel, turbodiesel, y de ahí nos vamos a las versiones con motor V6, el nuevo motor V6 turbodiesel, que arrancan en 1,047,000 pesos y se van hasta el 1,177,000 pesos de la versión Aventura más equipada de todas. Honestamente es un motor bastante interesante, sobre todo si estamos utilizando un vehículo como este para trabajar, para cargar, para llevar cosas, para remolcar, y se necesita esta capacidad de tracción de que el vehículo pueda moverse, por supuesto siempre con el sistema de tracción integral 4x4 en este caso de Volkswagen denominado 4Motion, en una aplicación mucho más técnica, más ruda, con controles específicos para hacer todo terreno, como bloqueo de diferenciales, como caja reductora, que justamente hacen que Amarok sea un vehículo muy capaz tanto en el asfalto como en veredas, como en lugares de trabajo, como incluso, ¿por qué no?, para llevarnos de aventura. La verdad es que lo estuvimos manejando durante un buen día en muchas condiciones, incluso en pista, una cosa que no tiene nada que ver con un pickup, pero es un vehículo, la verdad, ágil y bastante interesante, sobre todo porque está en un segmento más utilizado dentro del mercado, los pickups de 1 tonelada. ¿Cómo ven?
1: Extraordinario, y me parece el apellido al final pues pesa, compadre, pesa el apellido. Estimado Charlie, muchísimas gracias, ya saben que para más noticias en todo el mundo motor, te invitamos a que sigas a este señorón del periodismo automotriz en Hablamos Autos, ahí para que lo sigan en Instagram. Abrazo, querido.
5: Un saludo y nos vemos la próxima semana.
1: Venga, vamos a hacer pausa y volvemos, esto es Índigo Noticias 2.1, Ximena Rux, Héctor Chavarría, ya volvemos.
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9: La justa mundialista sigue. Noruega derrotó a Senegal 3-2 en medio de un gran ambiente aquí en pleno Manhattan y por supuesto en el estadio. Bueno, pues ahora estamos pensando en México. ¿Qué va a pasar con el equipo mexicano? ¿Va a jugar Memo Ochoa? ¿Quién va a jugar? ¿Cuántos cambios va a haber? ¿Cómo se va a tomar el partido? Yo lo que pienso es que Javier Aguirre debe de tomar las cosas en serio. 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
31: En breve te comparto que durante el último año en México, alrededor de 1.6 millones de niñas, niños y adolescentes de entre 12 y 17 años han sufrido algún tipo de explotación o abuso sexual facilitado por la tecnología, de acuerdo con el estudio Disrupting Harm en México. El análisis elaborado por la UNICEF, la red global ECPAT International y la Interpol detalla que el 13% de la población usuaria de Internet en ese rango de edad reportó haber sido víctima de algún tipo de violencia sexual en línea. La forma más frecuente de agresión fue la exposición no deseada a imágenes de contenido sexual, que afectó al 7% de los encuestados. Asimismo, se advierte que casi la mitad de las víctimas experimentó más de una forma de abuso. En cuanto a la distribución por género, el informe indica que el 14% de las niñas y el 13% de los niños han sufrido este tipo de violencia. La recomendación es no bajes la guardia, cuídate y sígueme en @AvilesEnrique y nos escuchamos en breve.
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1: Nunca habías opinado así de contundente, mi estimado Adrián Mandujano, y es que toda la razón, fíjate, dice: buenos días, al chicken le aplicaron el tema. Sí, totalmente. No le aplicaron el Shrekin a mi chicken. Totalmente de acuerdo contigo. Un gran ejemplo. Yo perdiéndome en qué ejemplo les ponía, y fui hasta Washington, cuando todos los días aquí tenemos al mejor ejemplo, carajo. A ver, un comentario, Jimena.
0: Dice Héctor José Fuentes. Sí. La belleza va cambiando con la edad, pero tú eliges qué quieres ver y cómo lo quieres ver. Llevo 35 años de casado y para mí mi esposa Julia es la más bella.
1: Eso, ay, qué bonito.
0: Héctor.
1: 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Y hemos llegado al término del programa el día de hoy.
0: Eso.
1: Así que suerte,
0: ay, se
1: México.
0: Quedaron muchos comentarios, gente.
1: Pero mañana despachamos.
0: Pero mañana los leemos y síganos en nuestras redes.
1: Y buena,
0: escríbanos
1: buena
0: también
1: vibra
0: ahí
1: para México hoy.
0: Eso, eso.
1: Eso. No, bueno, buen miércoles, gente.
0: Bye.
1: Mañana nos vemos. Bye.
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8: La justa mundialista sigue. Noruega derrotó a Senegal 3-2 en medio de un gran ambiente aquí en pleno Manhattan y por supuesto en el estadio. 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
37: Los fans de Spider-Man en México tienen motivos para emocionarse. Sony Pictures confirmó que Spider-Man Brand New Day, la próxima película del héroe arácnido dentro del universo cinematográfico de Marvel, tendrá una parada oficial de su gira promocional en la Ciudad de México. La noticia fue revelada a través de las redes sociales del estudio, donde se anunció que el tour mundial visitará ciudades como Londres, Madrid, Shanghai, Nueva York y, por supuesto, la capital mexicana. Esto prácticamente confirma la visita de figuras importantes de la producción, incluyendo a Tom Holland, quien volvería a México después de varios años. años. Aunque todavía no se ha revelado las fechas exactas, Sony aseguró que compartirá más detalles próximamente a través de su plataforma llamada Spidey Tracker, donde los fans podrán seguir todas las novedades relacionadas con la película. La elección de la Ciudad de México no es casualidad. En los últimos años, el país se ha convertido en uno de los mercados más importantes para las películas de superhéroes, por lo que Sony continúa apostando por acercar sus estrellas al público mexicano. 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
1: 9:04 a.m. Una mañana problemática para muchas partes de este país. Algunos bloqueos, algunos semibloqueos. Calma y paciencia si es que están cerca de las inmediaciones en estas salidas autopistas entre Querétaro, Ciudad de México y Toluca. Precaución y paciencia. Se prevé que haya manifestaciones de camioneros a lo largo del día. Si estás atorado en el tráfico, bienvenido a Locura FM, donde te reto que me escuches. Si estás rumbo a la oficina, buena locura por la mañana y bienvenido a Locura FM. Buenos días, gente del 89.3. Buenos días, gente del 104.9. 24 de junio y solamente una canción. Sí, hay una canción que solo se puede poner cada 24 de junio.
2: El 24 de junio, el mero día de San
1: Juan. Bienvenidos a este 24 de junio, a 6 días de terminar el sexto mes de este 2026. Buena locura por la mañana. Buena locura y Toñito Aguilar lo sabe. ¿Qué culpa tiene el miércoles de no ser viernes? Y de una vez, ¿no? Si estamos en el tráfico, pues ya, ¿qué más da? Hay que reírnos. Si estamos llegando tarde a la oficina, ¿qué más da? Hay que disfrutar 10 segundos de Toñito Aguilar. Bienvenidos a los miércoles de clásicos, miércoles de locurasaurio, canciones con más de 20 años de antigüedad.

0: Gran forma de arrancar este miércoles de clásicos a través de este manicomio.
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0: Escrita originalmente por Van Morrison y su banda Thin, reversionada por los Doors en distintas presentaciones en vivo, Gloria. En este manicomio lleno de clásicos, 9 de la mañana con 15 minutos, buena locura por la mañana para Querétaro 104.9, buena locura por la mañana para Toluca 89.3, y ya está abierto el WhatsApp, sí, ya está abierto. Saludos, señor locutor Tazo Dorado, creo que no hay bloqueos, pero manifestaciones sí. Hay que poner en los clásicos New Kids on the Block. Steve by Steve. Insisto, híjole, lo que pasa con los New Kids on the Block me sorprende mucho. Rugido a la locura fandom. Rodino rugido. Ah, no es este. Canciones con más de 20 años. Sale, a ver qué te parece esta canción. Porque sí, el único requisito en este miércoles de clásicos es que todas las canciones tengan más de 20 años de antigüedad y encajen más o menos con la idea de lo que es Locura FM.
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0: Eran aplausos. 722-372-7981, 722-372-7981. Hola, Dani, buenos días. Nos debes a Janis Joplin desde hace como 3 semanas. Sí, ya sé, de repente se me va la onda, pero es más, de una vez, ¿no? Peticiones y todo lo que circula alrededor de las peticiones y recomendaciones musicales en el 722-372-7981. Sí o sí, tienen que tener más de 20 años de antigüedad. Y como debía Janis Joplin desde hace como un mes más o menos, bienvenidos a los clásicos. En Locura FM.

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1: Nueve de la mañana con 29 minutos, miércoles de clásicos en Locura FM.

0: La frustración de expresar sentimientos reales a una mujer.
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0: O por lo menos eso dice More Than a Woman. Que no hay que confundir con More Than Words, que es otra canción totalmente diferente, de otra agrupación totalmente diferente. Publicada en 1967, un clásico de la pista de baile. 9:32 a.m, mi nombre es Dani Fuentes, bienvenidos a esta terapia musical llena de clásicos. Rolitas dinosauricas, rolitas cretácicas con más de 20 años de antigüedad.
2: Hola, buenos días. Yo creo que sí amerita una canción de New Kids on the Block. No sé si sí, a lo mejor Step by Step o Tonight. Saludos desde Querétaro.
0: Saludos, saludos. Insisto, no sé la fascinación que existe de parte de toda la generación X por New Kids on the Block, la verdad. Tal vez no entiendo el fenómeno. Bueno, sí lo entiendo, pero no alcanzo a dimensionar. Buen día, amigo, ánimo. Solicito Once de Pearl Jam, mi favorita del disco Zen, Antonio Medeville. Ya me hicieron el día con la bruja Janis. Excelente día, Alex. Sí, sé que les debía a Janis Joplin desde hace 1000 años. Estimado Teniente Dani, excelente mañana de miércoles, un clásico de Locura FM, te reto que me escuches, un abrazote, Fercho, muchas gracias, Fer.
2: No sabes la euforia en ese periodo, con estos 5 chicos, pero era wow.
0: Ok. Saludos, Dani, a favor, para que pongas New Kids on the Block, ¿sí? Fue una locura para las chicas ese grupo. Pues va, mira, así que hay mucha presión por poner a los New Kids on the Block. Y les voy a dar 3 segundos para que le suban a todo lo que da a su radio. Mientras tanto, les recuerdo que estamos en pleno Pan Bowl de locura. La quiniela de Modric sale ahí de repente antes de cada partido. Y está muy atinado el Modric, ¿eh? El Momo anda muy fino, anda muy fino. También están las píldoras pamboleras a la mitad, justo a la mitad de los comerciales. Y un montón de cosas más. Así que si ya tienen el volumen a todo lo que da, les presento a los New Kids on the Block con Step by Step.
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5: Cada justa futbolera tiene algo que la hace única. Sus estadios, su balón, su canción oficial y, por supuesto, su mascota.
6: ¿Pero alguna vez te has preguntado cómo se elige?
5: El proceso comienza varios años antes del torneo. Los organizadores buscan crear un personaje que represente la cultura, la historia o algún símbolo importante del país anfitrión.
6: Por eso hemos visto desde leones y gallos hasta armadillos.
5: Después, diseñadores y especialistas trabajan en distintas propuestas hasta encontrar una imagen que sea atractiva para niños y adultos, fácil de reconocer y capaz de representar al torneo. La misión de una mascota va mucho más allá de aparecer en los partidos. Acerca el torneo a los aficionados.
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0: Tema principal de Staying Alive. Una de las películas que demuestran que las segundas partes son muy malas. Frank Stallone, sí, el mismito Frank Stallone, que es hermano de Sylvester Stallone. Farm From Over a través de Locura FM. Qué gran canción, la verdad.
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0: Solo les vengo a recordar que tenemos la cascarita de locura el 18 de julio. Si quieres participar, el registro está abierto desde el lunes. Todos pueden ir porque es una actividad familiar. Obviamente el fútbol es una actividad familiar. Pero la cascarita es el 18 de julio, sábado. Si quieres registrarte en el caso de Querétaro, Toluca, 722-372-7981. 722-372-7981. Tu nombre, nombre completo, por favor. Posición en la que te desenvuelves más. Y un número donde podamos comunicarnos contigo. 722-372-7981. 18 de julio, justo un día antes de la final del torneo deportivo futbolero de cada 4 años. 9 de la mañana con 51, miércoles de clásicos, canciones con más de 20 años de antigüedad. Sonando a través de este manicomio y de los 80s. ¿Les parece que viajemos específicamente en esta máquina del tiempo? 1971 es de Badfinger. Day After Day. Clasiquirris en Locura FM.

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0: de la banda sonora de una gran película llamada La Bamba, Los Lobos. Exactamente, Come On, Let's Go. La versión original es del famosísimo Ritchie Valens, grabada en 1958, y la habían estado pidiendo hasta que encontramos una gran versión.
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0: Remasterizada. Si nunca han visto La Bamba, híjole, es una gran película, de verdad. Una gran, gran, gran película melancólica. Y relata y también narra uno de los acontecimientos más importantes que tiene la historia musical en todo el globo, que es la muerte, o más bien que es el día que la música murió, ¿no? Buddy Holly y Ritchie Valens. Y además triste porque Ritchie Valens tenía 17 años. Tú ves una foto de Ritchie Valens, en este momento puedes googlearla, y no parece que tuviera 17 años. Pero la realidad es que sí, estaba muy morrito. 17 años y ya andaba tocando literalmente con los pesos complejos del rock and roll. Miércoles de clásicos, miércoles de locurasaurio. A través de este manicomio en el 722-372-7981. Aplausos para los dinosaurios que estamos disfrutando de Step by Step. Y para ti, Dani, porfa, ¿podrías poner My Favorite Game de The Cardigans? Gracias y buena locura. ¡Wow! Muy grato escuchar a New Kids on the Block. Saludos a la tía Adriana, Miriam, Miranda, Mercado. Muchas gracias, Minis. Soy generación X y nunca me gustaron los New Kids on the Block. Me dan flojera. Yo amo a los New Kids on the Block. Vuelvo a repetir, la verdad no entiendo el fenómeno de los New Kids on the Block en este 2026. Buenos días, Dani. Un favorzote, ¿podrías poner Sultan O'Swing? Saludos desde Querétaro. Ese teniente Dan, saludos desde Toluca, la Bella. Frío miércoles, mitad de semana, casi viernes. Saludos a mi bandita para que se animen y cocinen algo rico. Saludos al Rasta, al bebé, Oscarín, Juanix y al buen Ugiro, Ugiro el Gordo. Buena música y recuerden, queremos rock. Ya lo saben, todas las peticiones se volcan a los miércoles de clásicos. Miércoles

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1: 10 de la mañana con 10 minutos, miércoles de clásicos, canciones con más de 20 años de antigüedad. En el 722-372-7981. Estamos teniendo un gran bloque en esta segunda hora.

0: 1979, el único gran éxito de Rocky Burnett. Tearing of Tangy Line, de 1979. 10 de la mañana con 13 minutos, 10 de la mañana con 13 minutos en este manicomio dinosaurico.
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0: En el centro del país, por lo menos aquí donde me encuentro, hace frío, porque en este instante la temperatura, queridos amigos de Toluca, 89.3, estamos a 16 grados Celsius, con posibilidad de lluvia del 70% después de las 4 de la tarde. Y en el caso de la ciudad de Los Arcos, 21 grados con cielo nublado y 65% de posibilidad de lluvia después de las 3. Así que tomen agua, de repente va a salir el sol, de repente se va a nublar. Pero pues así es el verano actualmente, ¿no? Y actualmente el archivo de locura se pasa los sábados y los domingos. Sábados a las 2 de la tarde y domingos al mediodía, justo a la mitad del Resurrection Sunday. Y recuerden, el próximo sábado tendremos un especialotote en esta tercera temporada del Archivo de Locura. Estaremos hablando de la caída del glam metal, pero para hablar de la caída del glam rock diagonal glam metal y en qué momento pasaron a ser del rock al metal, tenemos que hablar de los inicios. Así que no se pierdan el especial del próximo fin de semana en el Archivo de Locura a las 2, el sábado y domingo al mediodía, la caída del glam rock, cuando el glam tocó fondo. Así se llama, cuando el glam tocó fondo. No se lo pierdan, estará bueno, la verdad. El guión ya está hecho, solo falta grabarlo. Pero no se pierdan el archivo de locura el próximo sábado a las 2, cuando el glam tocó fondo. Y mientras tanto, más clásicos en este miércoles, Cretácico, miércoles dinosaurico. Recuerden que todos los lunes tenemos lunes pone de buenas, canciones que inyectan energía. Los miércoles tenemos miércoles dinosaurico, miércoles de clásicos. Los viernes tenemos viernes de roxillo, guitarrazo todo el día. Y los domingos son de resurrección. Sí, Resurrection Sunday, que tiene un tinte de clásico, pero con sabor diferente, porque aparte es domingo. Y hablando de clásicos, los Beach Boys son unos infaltables, junto con The Beatles, cada miércoles. En esta terapia dinosaurica, digan presente, 10 con 15, que no se te haga tarde.

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4: La justa mundialista sigue. Noruega derrotó a Senegal 3-2 en medio de un gran ambiente aquí en pleno Manhattan y por supuesto en el estadio. Bueno, pues ahora estamos pensando en México. ¿Qué va a pasar con el equipo mexicano? ¿Va a jugar Memo Ochoa? ¿Quién va a jugar? ¿Cuántos cambios va a haber? ¿Cómo se va a tomar el partido? Yo lo que pienso es que Javier Aguirre debe de tomar las cosas en serio. Debe de jugar para ganar, porque será muy importante terminar con 3 victorias en la primera ronda y así el equipo mexicano se va encaminado a las rondas ya de clasificación directa. 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
1: 10 de la mañana con 27 minutos.

0: sonido muy, pero muy añejo. De 1982, los Destroyers, de George Thorogood, Bad to the Bone. Y sí pareciera que la canción es más vieja, pero no. Bueno, si naciste en los 90s, pues pensarías que no es tanto. Pero 1982 es un gran año. Bienvenidos a la terapia de clásicos, terapia musical colectiva para Toluca 89.3, Querétaro 104.9. Y justo esta canción, la de Bad to the Bone, se pensaría que tiene una gran historia detrás, pero no. Realmente George quiso hacer una canción que evocara los sonidos blueseros del origen del rock and roll y salió. No hay otra explicación, no hay una historia fantástica, no hay una historia pues media rara, ¿no? Y al final se convirtió en uno de sus grandes emblemas musicales. Bienvenidos a la terapia, 722-372-7981. Dejen poner audios, que tengo varios y no me quiero quedar atrás.
1: Hola, hola, tetetán. Aquí el amigo Humberto Didier, saludándote desde la ciudad de Querétaro. Oye, hermanito, ¿qué te parece poner Rock Lobster? Ya que andamos en esa tendencia. Chau, bye.
2: Estimadísimo Tani, tenía mucho que no te escribía y te mandaba un audio. Pero qué buen inicio este día miércoles, hombre, con buenas rolitas. Me da mucho gusto. Oye, pues una que me gustaría, bueno, de un cantante, Barry White, ¿qué te parece? Le gusta mucho a mi papá. Ay, la que tú gustes poner. Ay, saludos desde Querétaro Rock.
0: Saludos, Nito, y saludita con café. Porque siempre es buen momento para un cafecín, la verdad.
3: Mi estimado Danisaurio, saludos a todos. Buena locura antañera. Se agarró la de Good Vibration. Yo que ya soy papá, nada más puedo pensar en Hotel Transilvania. Pero bueno, una pregunta, ¿qué pasaría, cambiando rápidamente de tema, qué pasaría con la hora del Unplugged? Ya tiene mucho que no escucho nada de eso, se descartó, ya no fue viable, ya no hubo más material, se extraña. Saludos.
0: A ver, demos un poquito de contexto de lo que está preguntando, que qué pasó con esto.
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0: Pues resulta que pues la echamos a andar, ¿no? Y fue a petición de muchas de las cosas que pasan en este manicomio, se echó a andar la terapia.
4: Terapia acústica.
0: Que básicamente era todos los jueves de 12, no es cierto, de 11 a 12 y cachito de la terapia en español, poner acústicos, poner unplugs, poner Tiny Desk. Pero al final sí fue viable, pero ya no fue tan popular. Y decidí matar la sección de la terapia acústica. Que vuelvo a repetir, era tomar una canción que no sonara tal vez a lo que la banda, el músico hace usualmente, y lo llevaban acústicos, pero sí, literal, no funcionó, no fue tan exitosa. De hecho, mira, para que vean, que tampoco exitosa fue, que nadie había preguntado hasta ahorita. Así de triste fue la terapia acústica. 10 de la mañana con 36, en una de esas próximamente, no hoy, no mañana, la otra semana tal vez, la revivimos una vez aunque sea. Pero por lo pronto, clásicos y más clásicos. Ya lo escucharon, es el señor Robert Palmer con Bad Case of Loving You. En locura.

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14: Hoy es una de las jugadas más emocionantes y reconocibles del fútbol, pero hubo un tiempo en el que el penalti no existía. A finales del siglo XIX, cuando un jugador estaba a punto de marcar, algunos defensores preferían cometer una falta para evitar el gol. El castigo era tan leve que le resultaba conveniente. Fue entonces cuando un empresario irlandés llamado William McCrum propuso una solución: otorgar un disparo directo frente al portero a los equipos que sufrieran una infracción clara cerca de la portería. La idea generó polémica. De hecho, algunos la consideraban demasiado dura y la llamaron la pena de muerte del fútbol. Sin embargo, la regla fue aprobada en 1891 y cambió el deporte para siempre.
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1: 10 de la mañana con 49 minutos, 10 con 49 en esta terapia musical de clásicos. Miércoles de clásicos, lunes, miren, ahí les va, ¿cómo está la carta de especialidades de este manicomio que parecerá restaurante en este momento? Porque si todos los lunes tenemos música pone de buenas, si toda la programación musical pone de buenas. Miércoles de clásicos, viernes de rockcito, un poquito de guitarrazo para iniciar el fin de semana, y domingos de Resurrection Sunday. Y justo en la mitad del Resurrection Sunday, la repetición del Archivo de Locura, que esta semana estaremos hablando de la caída del glam, el glam rock. Y rápidamente, un audio.
2: ¿Qué tal, mi buen teniente Dan? Que reportándose desde Querétaro Rock. Oye, ¿qué te parece en este excelente oldies algo de rock and roll de Led Zeppelin? Saludos.
1: Saludos. Mi Dani, buen día. ¿Me apoyarías con poner I Wish You Were Here? Ayer trascendió mi perrita después de 3 años juntos. Ay, te mando un abrazo gigantesco. Híjole, te mando un gran abrazo, mi querido Mario. Y si nos puedes compartir una foto de tu perrita, te lo agradeceríamos para conocerla. 10 de la mañana con 51. Miércoles de clásicos en Locura FM. ¿Qué es un clásico? Tiene que tener más de 20 años una rolita para ser un clásico. Es decir, del 2006 hacia atrás. Hemos estado muy sesenteros, setenteros, y ahorita estamos más o menos situados en los ochentas.

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0: señor, Corey Taylor reinterpretando una canción de John Cafferty.
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0: 11 de la mañana con 3 minutos, 11 con 3, que no se te haga tarde. O si entras en el turno vespertino, buenos días, si es que te vas levantando. Estamos iniciando la tercera hora musical, la tercera hora. Y tenemos información importante en este momento para las personas de Querétaro. Hola, tres camiones acaban de bloquear la 57, dirección CDMX frente al Estadio Corregidora. Información de último momento, tres camiones acaban de bloquear la 57, dirección CDMX frente al Estadio Corregidora, para que presten mucha atención y eviten la zona de la terminal. Tres camiones acaban de bloquear la 57 en Querétaro, dirección CDMX, frente al Estadio Corregidora. Tomen vías alternas. Si pensaban viajar a la Ciudad de México, mejor piénsenlo dos veces. ...722-372-7981... miércoles de clásicos y también miércoles de reporte vial. Se prevé que ya vaya a comenzar el caos en algunas vialidades para Toluca y Querétaro, pero en lo que podamos ayudar, aquí andamos, y que este WhatsApp sirva como vehículo. Hola, Dani Saurio, ¿cómo estás? Saludos desde Querétaro Rock. Soy Paco. Oye, ponte a Billy Idol con Rebel Yell para subirle el volumen y aventar las bocinitas de mi carro. Buen día, me gustaría escuchar a Olivia Newton con Irremediablemente a ti. Justo pusimos a Olivia Newton el sábado. La liberamos. Danisaurio, ayer me quedé como gata bajo la lluvia. Fui al paseo y no te encontré. Y me quedé mojando, solito. Y sí lloré un poquito. Es que ayer salimos con la unidad de terapia intensiva en Toluca. Y corrimos literalmente antes de que comenzara la lluvia. Por eso ponte algo de los Bee Gees. Llegaste tarde, James. Pusimos a los Bee Gees en la primera hora, ¿no? Verán. Sí, los pusimos en la primera hora. Llegaste tarde también. Bloqueada de nueva cuenta. Vuelvo a repetir. Severo caos vial. La carretera 57 en Querétaro está bloqueada. Hay tres camiones que están tapando el acceso a la Ciudad de México. Bueno, más bien, que vayan a la Ciudad de México en Querétaro, ahí sobre la 57. Tengan muchísima paciencia. Mi estimado Danny Boy, me gustaría que pusieras la canción de Camina, no corras, de Los Venturosos. Esa rola me recuerda a mi papá, que en paz descanse, el buen George. Pues mira, deja buscarla porque mira, fíjate que no la ubico, pero deja buscarla.
2: Hola, hola, tetetén. Aquí el amigo Humberto Didier.
0: Creo que lo había puesto, ¿no?
2: Desde la ciudad de Querétaro. Oye, hermanito, ¿qué te parece poner Rock Lobster?
0: Sí, ya lo había puesto. Muchas gracias a mi querido Alberto Didier. Lily Allen con Smile, canción de venganza femenina. 2006, nos dice Manuel. Uy, Lily Allen. Fíjense que voy a pedir a la terapeuta mayor que incluya a Lilian a la programación. Y ya por último, hola, buenos días, Dani, ¿cómo estás? Yo siempre con buena música podrás poner la canción de Vaselina, la que gustes, confío en tu buen gusto. Les digo, ¿por qué no escuchan los sábados esta terapia? Liberamos a Olivia Newton el sábado. Pero sé que esto les puede...

0: manos mágicas del señor Carlos Santana. Que en algún momento de la vida, según el chisme, corroboraba y también confirmaba que había vendido su alma para poder tocar así.
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0: Como muchos guitarristas de la época, ¿no? La ruta 66 y todo este rumor que existe de que vas a un cruce en Estados Unidos, un cruce de caminos, y ahí mediante, pues, rituales raros, pues le otorgas tu alma al malévolo. Y ya después de ahí te conviertes en un musicazazo. De hecho, he recomendado esa película que más o menos habla de ello. Es la de Encrucijada, la de Crossroad, protagonizada por Daniel San, Daniel LaRusso. Y que está muy buena, de verdad. Y ahí viene una de las frases más épicas y la cual la utilizo mucho en las entrevistas cuando tengo oportunidad de hacerlas. Hay una frase que dice: lleva la música más allá de donde la encontraste. No recuerdo en qué momento de la película es. Y ese cuestionamiento, esa frase, me gusta aplicársela a los entrevistados, ¿no? ¿Cómo fue que encontraste la música? Y ya. Recomendación para este día, hablando de guitarristas y gente que supuestamente, insisto, le vendió su alma al malévolo. Crossroads, creo que se llama en inglés así. Encrucijada en español. Búsquenla. Una gran recomendación, algo diferente de lo que hizo el señor Daniel San sin karate. 11 de la mañana con 15 minutos, 11 con 15 minutos. Ahorita leo mensajes, vámonos con rock and roll. Lo que viene es una banda llamada Queen, que en los discos que se editaron en México y creo que también en Argentina, venía una traducción bastante rara. La canción se llama Crazy Little Thing Called Love. Pero en uno de los discos versión mexicana, la versión en español se llama Amorcito Mío. ¿Por qué? No lo sé. Así estaba. Así que todos a bailar en Locura FM.

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3: La justa mundialista sigue. Noruega derrotó a Senegal 3-2 en medio de un gran ambiente aquí en pleno Manhattan y por supuesto en el estadio. 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

0: del imaginario de Giorgio Moroder. Chicory Tip con Son of My Father, de 1972. Una de las primeras canciones que tienen uso de sintetizador al llegar al número uno.
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0: La verdad, está muy buena la terapia, ¿no? Muy buena la terapia musical de este miércoles de Clasilocurasaurios. Buenos días, Dani. Ah, me regresaste a mi infancia. Mi papá nos ponía una estación y sonaban puros clásicos como los de tu programación. Me encantó este miércoles de Locurasaurio. Los domingos suenan igual de increíble. Con Resurrection Sunday. Me han complacido como no tienes idea. Y no fue comercial, no fue intervención que yo haya inventado, sino que son sus mensajes, los cuales los agradecemos demasiado. Creo que gran parte de la ampliación del catálogo musical de esta estación de radio es por ustedes, literal. A veces se me olvida mandar el Excel con las peticiones, pero, los mandamos seguido. Y hablando todavía de sobre la rolita de Crazy Little Thing, Cat Love, de Queen, nos llegó este mensaje.
2: ¿Qué tal, mi Dani? Buenos días a la banda. Bueno, esa de Amorcito que dices de Queen, yo en su tiempo la conocí como Amorcito Loco, y te lo comento porque soy muy fan de Queen, y de hecho de ese disco de The Game, del famoso vinilo LP, tengo las tres versiones, es decir, tengo un disco importado de Inglaterra, donde la portada es toda plateada, tengo un disco importado de Estados Unidos, donde la portada es gris, y el mexicano salió la portada en blanco, con la famosa foto de los cuatro con chamarra de cuero, y ahí, en el disco de hecho aquí en México, venía como Amorcito Loco. De hecho, no es por presumir, pero soy de los pocos que quedan, que fuimos a verlos a Puebla, allá por 1982. Saludos, mi Dani.
0: Muchas gracias por la información, y justo tenía, mi querido Fer, la duda, porque en alguna ocasión que fui a la casa de Chino Miranda, no pregunten a qué fue, encontramos un disco de vinil del papá del Chino, Don Tito, si me está escuchando, regálame ese disco, por favor. Tenía un apartado ahí de acetatos y vimos el de Queen. Comenzamos a trabajar para Capital Media y pues vimos que había letras en español, pero no recuerdo muy bien si decía Amorcito Mío o Amorcito Loco. Según yo, es una versión compilatoria a donde vi el nombre de todas las canciones de Queen en español, pero no sé. No sé si el Chino Miranda está escuchando o Don Tito, para que nos mande foto y corroboremos esa información.
3: Buenos días, mi Dani. Mándale un saludo a mi jefe Antonio y a mi compañero Beto, que vienen aquí trabajando conmigo y haciéndome el día bien pesado, ¿no es cierto? Ameno.
0: No, es que luego de repente cuando se presentan los jefes, sí, se pone muy divertido todo. Ay, Dios mío, vámonos ya antes de que me regañen. Hay dos bandas que no pueden faltar en un miércoles de clásicos. La primera ya la había mencionado, hace rato pusimos a los Beach Boys, y creo que una de las bandas que semana con semana forman parte de la programación de clásicos es la banda que literalmente lo inició todo comercialmente hablando. Estoy hablando de el Cuarteto de Liverpool. En este miércoles de clásicos, a través de Locura FM.

0: 11:36. Hasta este momento, la canción más antigua que hemos tocado en este miércoles de clásicos. De 1959. Chubby Checker con The Twist. Y para la canción que viene, sé que hay mucha fanaticada de el gran funk. Lo cual, hermanos, que piden y piden y piden al gran funk, es su momento. Súbanle a todo. Porque los miércoles de clásicos en Locura FM teóricamente están comenzando.
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7: Imagina que un delantero está a punto de marcar el gol de la victoria y de repente el balón explota o se desinfla en plena jugada. Parece algo sacado de una caricatura, pero es una situación que las reglas del fútbol sí contemplan. Si el balón se rompe, explota o pierde presión mientras está en juego, el árbitro debe detener inmediatamente el partido. La jugada se anula y el encuentro se reanuda con un nuevo balón mediante un bote a tierra en el lugar donde ocurrió el incidente. Lo curioso es que esto era mucho más común hace décadas, con los balones antiguos. Hoy, con la tecnología moderna, es extremadamente raro ver algo así en un partido profesional. Sin embargo, la regla sigue existiendo.
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Fallecido un 6 de diciembre de 1988, The Big O, mejor conocido como Roy Orbison. Una de esas propuestas a donde estaba ahora la contraparte de Elvis, mostrando una masculinidad desafiante. O algo así, ¿no? Porque Elvis era más, ya saben, más Elvis. Y Roy, pues, era totalmente diferente. 722-372-7981, estamos acabando la terapia musical en inglés. ¿Y saben qué es lo maravilloso de poner clásicos, muy pero muy clásicos, sesenteros, setenteros? Que las canciones de cierta forma son cortas. Y podemos poner más rolitas. Por ejemplo, esto del señor Little Richard, cerrando esta terapia en inglés de clásicos. Porque todavía nos falta una oreja de música en español.

0: señor Richard Wayne Pennyman, mejor conocido como Little Richard, de 1955. Un clásico de clásicos en este miércoles.
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0: Y tenemos que cerrar esta terapia musical en inglés con algo poderoso. De 1955, en este miércoles de clásicos, viajemos a 1966 con una banda llamada Los Bravos, una banda española que curiosamente cantan en inglés. Seamos sinceros, hemos tenido una gran terapia musical. Regresamos a la terapia en español a través de este manicomio. Y si alguien les pregunta qué estación escuchan, ustedes orgullosos de mencionarlo.

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10: En breve te comparto que durante el último año en México, alrededor de 1.6 millones de niñas, niños y adolescentes de entre 12 y 17 años han sufrido algún tipo de explotación o abuso sexual facilitado por la tecnología. De acuerdo con el estudio Disrupting Harm en México, el análisis elaborado por la UNICEF, la red global ECPAT International y la Interpol detalla que el 13% de la población usuaria de Internet en ese rango de edad reportó haber sido víctima de algún tipo de violencia sexual en línea. La forma más frecuente de agresión fue la exposición no deseada a imágenes de contenido sexual, que afectó al 7% de los encuestados. Asimismo, se advierte que casi la mitad de las víctimas experimentó más de una forma de abuso. En cuanto a la distribución por género, el informe indica que el 14% de las niñas y el 13% de los niños han sufrido este tipo de violencia. La recomendación es: no bajes la guardia, cuídate y sígueme en @AvilesEnrique y nos escuchamos en breve.
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1: 12 de la tarde con 6 minutos, 12 con 6 minutos a través de Locura FM. Mi nombre es Dani Fuentes. Buena locura por la tarde. Los miércoles se me va muy rápido la terapia. ¿Por qué son los miércoles de clásicos, miércoles en este manicomio? Y donde a toda la bandera sé que le gusta los clásicos. A través de Toluca 89.3, a través de Querétaro 104.9. Información importante, la 57 en la Ciudad de los Arcos está bloqueada. Tomen vías alternas, tomen atajos, y si no saben por dónde evitar la zona, aquí tenemos una buena recomendación, información para Querétaro.
2: Hola, hola Dani, buenos días. Fíjate que hay dos salidas para evitar ese bloqueo de la terminal. Pueden salir por la cañada, que la salida está por los arcos, o también pueden salir por el camino a Huimilpan, que los termina.

Toda. Mr. Ray tiene excelente miércoles futbolero. El día se está luciendo. Este día se está luciendo con la programación. Excelente producción, 1000 de 10. Para la hora cervantina, pongan la Macarena. Y también aquí nos escriben desde el Caribe. Muy buen cierre de la terapia en inglés, amigo. La verdad. Estaría de lujo seguir con la misma línea, pero ahora en español. Recordar los grandes covers, Teen Tops, Johnny Laboriel, César Acosta y demás. Pero la banda se ofrecía. Lo hemos hecho, pero miren, no sé si se dieron cuenta hoy. Tal vez algunos sí, otros no. Digamos que los bloques están divididos por épocas. Y más en la terapia de 9 a 1. De 9 a 12, perdón. Entonces podemos estar en los 60s. Podemos estar en los 70s. Y de repente llegamos a los 2000. Al final, todas las canciones, todas las peticiones, sí o sí tienen que tener más de 20 años de antigüedad. 12:09, saludo a mi querido Charlie Díaz, que ya está en los controles en Avenida José Septién, número 28. Y bienvenidos a los miércoles de clásicos, ahora en español. Es el señor Miguel Mateos y esto se llama Sin Pensar. A veces muchas de las grandes decisiones son así, sin pensar.

0: Como dirán en vivo los del Gran Silencio, el Gran Silencio está presente, familia.
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0: 12 de la tarde con 17 minutos, 12 con 17. Queridos amigos, bienvenidos a la terapia en español del Clásicos. Ya saben que todos los miércoles tenemos rolitas con más de 20 años de antigüedad. Ha estado muy buena en la programación, debo aceptarlo. Y tienen que reconocerlo, ha estado muy chida.
2: Hola, hola, Dani. Los Plomerrocks te mandan un saludo. Estás teniendo un bloque de maravilla. Puras rolas bien buenas.
0: Pues saludos a los Plomerrocks. Y también lo que está bien bueno es el Chino Miranda. No, pero sí, también está bueno porque él está en la unidad de terapia intensiva en las calles. Así que pongan atención, queridos miembros de este manicomio mañanero. El Chino Miranda está con la unidad de terapia intensiva en las calles.
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0: David Chino Miranda, ¿dónde estás? A ver, esperen, porque aquí la computadora se está chequeando, ahora sí. David Chino Miranda, ¿dónde estás?
4: Amigos de Locura FM 89.3, yo soy David el Chino Miranda y sí, estamos en la unidad de terapia intensiva. Bueno, yo me encuentro justo en este momento en el puente peatonal, arriba del puente peatonal que está sobre Avenida Tecnológico, casi con las Torres. Repito, en Avenida Tecnológico, casi con las Torres, estamos justamente en el estacionamiento del CBT 230 y algo. Bueno, el CBT que está aquí en Avenida Tecnológico, aquí al lado, enfrente del Supercompras, y también estamos muy cerca de la estación del tren interurbano México-Toluca del Insurgente, en su estación de Metepec. Aquí los vamos a estar esperando con sus stickers, con sus brazaletes del manicomio, si es que no lo tienen, y si ya lo tienen, con regalos y sorpresas para que sean parte de la justa pambolera 2026, al estilo de Locura FM. Repetir la dirección, mi Dani, estamos en Tecnológico y Las Torres. Bueno, casi con Las Torres, pero sobre Avenida Tecnológico, justo en el estacionamiento del Cebetis, perdón, no era CBT, era Cebetis número 203. Sí, creo que sí. Bueno, aquí el Cebetis que está en Tecnológico y Las Torres. Va que va, aquí los vamos a estar esperando. Gracias por formar parte de Locura FM 89.3.
0: Literal, están parqueados en el estacionamiento del Cebetis. Está el puente peatonal, está como a la mitad de Tecnológico entre Toyocan y Las Torres. Está bien ubicable, hay buen lugar para estacionarse. Y vayan por su regalo, cortesía de este manicomio, si es que tienen el sticker. Si no tienen el sticker, allá el Chino Miranda, el buen Eric y la unidad de terapia intensiva se los ponen. Ya que estaban pidiendo la casta, esto se llama Cenit Pasional. 12 de la tarde con 20 minutos. Te reto que me escuches. En esta hora cervantina, diría el buen Chino Miranda.

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3: La justa mundialista sigue. Noruega derrotó a Senegal 3-2 en medio de un gran ambiente aquí en pleno Manhattan y por supuesto en el estadio. Bueno, pues ahora estamos pensando en México. ¿Qué va a pasar con el equipo mexicano? ¿Va a jugar Memo Ochoa? ¿Quién va a jugar? ¿Cuántos cambios va a haber? ¿Cómo se va a tomar el partido? Yo lo que pienso es que Javier Aguirre debe de tomar las cosas en serio. Debe de jugar para ganar, porque será muy importante terminar con 3 victorias en la primera ronda y así el equipo mexicano se va encaminado a las rondas ya de clasificación directa. 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

0: 12 de la tarde con 35 minutos, 12 con 35 en esta terapia musical en español.
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0: 12 con 35, miércoles de clásicos, miércoles de locurasaurio a través del 89.3 en Toluca, 104.9 Querétaro. Saludos, Dani, ¿nos puedes complacer con la de Inresurrección del último de la fila? Y ya vi que me están presumiendo la foto con el Chino Miranda que anda en las calles. Saludos desde Querétaro Rock. Buenas tardes, Teniente Dan. Para terminar, pon el vals del obrero, por favor. Quiero dedicar una canción, Cuando pase el temblor, de Soda Stereo.
2: Francisco, te dedico la canción Cuando pase el temblor, de Soda Stereo. Porque sé que la vida a veces nos mueve todo de lugar, pero también sé lo fuerte que eres y admiro cómo sigues adelante en los momentos difíciles. Quiero que recuerdes que después de cada temblor siempre llega la calma, y si tú me lo permites, estaré contigo caminando en cada paso.
0: ¡Ay, qué bonito, Francisco! Aquí es, ¿eh? Aquí es. Y el Chino Miranda sigue en las calles, sí, sigue en las calles, llevando regalos y stickers cortesía de este manicomio.
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4: Amigos de Locura FM 89.3, mi Dani, disculpa la tardanza para este audio, pero es que la bandita que ha llegado aquí a las instalaciones del Cebetis, no me voy a meter en problemas con el nombre. El Cebetis, que está aquí en la Avenida Tecnológico, casi con las torres, ha sido una verdadera maravilla frente al Supercomplas. Aquí los vamos a estar esperando todavía, si es que no han venido. Los próximos minutos estaremos aquí. Si estás en estas inmediaciones, aquí te vamos a estar esperando. Pero de verdad son una joya. El público de Locura FM es una chulada. Estamos sobre Avenida Tecnológico, casi con las torres, muy cerca de la estación Metepec del tren insurgente del interurbano México-Toluca. Aquí los vamos a estar esperando todavía. ¿No tienes el sticker? No te preocupes. ¿No tienes el brazalete? No te preocupes, te lo ponemos. Y si ya los tienes, te damos otros regalos. Tenemos bolsa del mandado, bolsa caguamera, tenemos vaso para el cafecito, que se antoja muy bien y mucho en estas tardes nubladas de cielos grises que nos ponen los corazones sentimentales. Y aquí los vamos a estar esperando. Tecnológico, casi con las torres. Tecnológico, casi con las torres. Diría las torres y Tecnológico, pero no. Estamos sobre Avenida Tecnológico, aquí en el estacionamiento de el Cebetis. Los vamos a estar esperando y gracias, mi querido Dani. Sigan en la terapia de Locura FM 89.3.
0: ¿Y ya que estaban pidiendo esto? No sé qué está sucediendo en la vida de Francisco era, ¿no? Pero ahí está. Al final de la tormenta siempre viene la calma. En un dicho muy popular, más hacia este norte del continente. Cuando pasa el temblor, de Soda Stereo en Locura FM.

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0: 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Algunos de los partidos más famosos de la historia del fútbol nunca llegaron a jugarse. Y uno de los más curiosos involucró al EZLN y al Inter de Milán. A principios de los años 2000, el club italiano participó en iniciativas de apoyo para comunidades indígenas de Chiapas. Esa relación llamó la atención del subcomandante Marcos, quien envió una carta al presidente del Inter proponiendo un partido entre un equipo zapatista y el conjunto italiano. La idea era tan inesperada que rápidamente dio la vuelta al mundo. Un club acostumbrado a competir en la élite europea, enfrentando a un equipo surgido de las comunidades zapatistas de Chiapas. El encuentro nunca se realizó, pero la propuesta quedó como una de las historias más insólitas del fútbol.
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Queridos compañeros musicales, me tengo que pasar a retirar. Pero antes avisarles. Se quedan con Charlie Díaz en la terapia de la una en Querétaro, Querétaro. A través del 104.9, por supuesto. En Toluca se quedan con la terapia informativa del licenciado Alfredo Albiter en Capital Noticias. Y no se les olvide que a las 4 de la tarde... No sé qué va a pasar, realmente... Obviamente, sabemos qué va a pasar, nada. Pero será interesante ver cómo reaccionan las redes sociales a las 4 de la tarde. En el encuentro de Escocia contra Brasil desde Miami. Parte de este pan bowl de locura de cada 4 años. Ya veremos si se llevan a Neymar Jr., que no ha hecho nada, y a Vinicius. Pero sí, a las 4 de la tarde comienza la invasión. Según, ya veremos. Nos escuchamos el día de mañana. Sean felices, cuídense y que no se los lleve ningún extraterrestre.

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0: De acuerdo al Registro Nacional de Detenciones, hoy se está dando a conocer el aseguramiento, la detención de Óscar Guzmán Aragón. La autoridad que llevó a cabo la detención es la Policía Ministerial de Investigación, y este personaje está ya en el centro penitenciario de Santiaguito en Almoloya de Juárez, donde fue detenido en el Estado de México, concretamente en el municipio de Metepec, en la colonia Condado del Valle Villalago. ¿Quién es él? Él fue ex subsecretario de Educación en la administración pasada, con Alfredo del Mazo Maza. ¿Por qué el tema me llama la atención y por qué inicio con ello? Porque, ¿te acuerdas que salió lo de la venta de plazas? Nosotros lo manejamos aquí desde hace tiempo, la venta de plazas, la duplicidad de personas en nómina, los profesores que nunca existieron, en fin, todo eso. Pues bueno, por ahí va el tema. La Secretaría de Educación, hoy Secretaría de Educación, Ciencia y Tecnología, inició los procedimientos, bueno, el gobierno del Estado de México inició los procedimientos necesarios para actuar en contra de quienes habían cometido este delito, y bueno, pues ya está el primero. Ya está el primero detenido, pero hay 9 más. ¿Y sabes? El exsecretario debe de estar, que corre para algún lugar. Son las 13:02.
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0: Muchísimas gracias a quienes nos escuchan en el 89.3 de la frecuencia modulada en el Valle de Toluca, en el 99.5 también de la frecuencia modulada en Ixtapan de la Sal, y de Ixtapan de la Sal hacia toda la zona sur-sur del Estado de México. También, por supuesto, a quienes nos hacen el favor de acompañarnos en el 830 de la amplitud modulada en la Ciudad de México y toda la zona conurbada entre la capital del país y el Estado de México. Oye, antes de dar paso también a la información, ¿qué vas a hacer hoy? Platícame dónde vas a ver el partido. ¿Cómo crees que le vaya a México? Para esto tengo a tu disposición el 722-372-7981, que es el WhatsApp que tú conoces y que conoces muy bien. Y sabes, pues a ver si a ti, si haces una apuesta, ojalá y te paguen los tacos de canasta que se comprometieron, porque ya sabes que hasta eso les duele pagar a quienes pues saben poco de fútbol. Pero bueno, te pregunto, ¿a dónde vas a pasar estos momentos, pues, de fútbol y todo? 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Y nosotros ya nos vamos, porque ya se me fue el tiempo, nos vamos ya directamente con mi queridísimo Óscar Sanabria, especialista en información automotriz. ¿Cómo estás, mi querido Óscar?
2: Y ya estoy aquí preparando el colchón para salir a venderlo.
0: Okay.
2: Qué gusto saludarte, Alfredo. ¿Cómo estás? Qué gusto platicar con tu auditorio. Y bueno, pues como hoy es un día emocionante para todos mexicanos y pues que bueno, vamos a estar ahí viviendo la emoción a tope más tarde. Te traje una nota muy interesante. Fíjate que no hemos platicado mucho de esta marca, que es pues uno de los puntos más altos de la precisión y el desempeño automotriz por muchas razones. Se trata de Acura. Ellos son la marca de lujo de Honda. Y Honda, como sabemos, bueno, pues es uno de los expertos en desarrollo de motores a lo largo de la historia. O sea, las mismas lanchas, los motores marinos, las motos y por supuesto los vehículos. Y fíjate que recientemente el Type S de E5, que es un modelo deportivo preparado de Acura, el Type S, superó el récord en una de las carreras más interesantes en una escalada que se hace en Estados Unidos, que es el récord en Pikes Peak, y se llama International Hill Climb. Es la cuesta, digamos, la escalada en una colina internacional denominada Pikes Peak o el Pico de Pikes, ¿no? Y bueno, pues este se trata de un auto de carreras que integra Type S de E5. Estaba pilotado por Dai Yoshihara, un piloto japonés, y alcanzó casi 15 segundos más rápido que el récord anterior. Es muchísimo, 15 segundos más, ¿eh?
0: Sí, o muchísimo.
2: Sea, hablando en términos de carreras, lo hemos visto en la Fórmula 1, Alfred, amigas, amigos, por un segundo gana, ¿no? Ahora sí que por una nariz. Entonces, 15 segundos fue más rápido que el récord anterior para vehículos de tracción delantera, porque hay categorías, ¿verdad? Entonces, Kai Shalop, que fue dos veces olímpica estadounidense y piloto del equipo nacional de bobsleigh de Estados Unidos, condujo el vehículo oficial de seguridad, que fue una MDX Type S, que es una camioneta. Ajá. Y bueno, pues en este 16º año consecutivo, pues Acura compite en Pikes Peak. Fíjate, 16 años para llevarse.

0: es una de las notas que a mí me gusta, porque fíjate que tú dirás, ay, pero qué chiste tiene correr en una colina. Es como si yo te dijera, bueno, pues gané la ruta de San Pedro de los Pinos a Metepec, ¿verdad? Es pues subir una montaña
1: Claro.
0: prácticamente, ¿no? El Nevado de Toluca y llegar allá. Bueno, lo que tiene es que tiene características de recorrido y trazo esta montaña muy específicas, que lo hacen, pues obviamente un reto de conducción, pero también pues deportivo. ¿Y qué pasa también con estas pruebas? Pues resulta que se trasladan inmediatamente a los autos de producción. Todo lo que Acura mide, saca, evalúa con respecto a estos autos de carreras, lo va trasladando a sus vehículos de producción. Y yo te diría, ¿cuántas veces has oído que alguien se queje de un Honda o de un Acura? Muy
1: No,
0: pocas,
1: sí, no.
0: muy pocas, la verdad. Y pues sí, a lo mejor no son los autos en el top of mind, pero te voy a decir, la gente que se casa con... Que se casa con Honda o con Acura, creo que ya no regresan nunca más, nunca más a otra marca, ¿no? Les se quedan, pero fascinados. Y esto se debe a que tienen una gran calidad. Aquí es donde vemos reflejado la mano de los ingenieros a nivel internacional y todo esto que pasa en las pistas de carreras. Entonces, Pikes Peak, que es una de las de los ascensos deportivos más emblemáticos en Estados Unidos desde hace mucho, se convierte pues ahora en el escenario del triunfo para Acura con este vehículo. Y bueno, pues ya para cerrar mi participación, también te quiero contar de un vehículo muy interesante que es el Renault Megane E-Tech. Fíjate que este auto, tampoco habíamos hablado mucho de Renault, que anda por ahí de los 825 mil pesos. El Megane es un auto que para México, pues fue uno de los, híjole, la verdad es que uno de los autos más deseados, ¿no? Junto con el Jetta en algún momento, y que luego por algunas razones, pues desapareció del mercado, del propio mercado nacional, pero vuelve en una versión eléctrica. Es el vehículo que es pionero en la generación de vehículos eléctricos de Renault. Desde que lo lanzaron en el 2022, tiene 4 años, pero yo te voy a decir, hace como 10, 15 años, yo fui a Portugal a manejar las primeras ediciones de autos eléctricos de Renault. Ellos habían hecho un Kangoo, ya sabes, la camionetita esta de trabajo que parece como de tintorería o de gelatinas. Bueno, pues ellos hicieron una versión eléctrica y también había otro modelo, un sedán que ya no se vende, que también lo hicieron eléctrico. Pero bueno, mira que las cosas en 15 años han avanzado. Y ahora el Renault Megane E-Tech, que te da unos 500 kilómetros de autonomía aproximadamente, pues se renueva con más capacidades tecnológicas. Obviamente, una experiencia eléctrica optimizada. Y me queda claro, pues no han parado de estar invirtiendo en la investigación y el desarrollo. Y obviamente el mercado, Alfred, está cada vez más rudo y competido, pues lo hemos visto, no paramos de hablar de marcas chinas y ahora te traje una japonesa y una francesa. ¿Por qué? Porque hay algo que es muy importante y esta semana lo descubrí y tú me lo contestaste un poco brevemente con Honda. Me decía una amiga, ay, estuve ayer que estábamos circulando acá en la Ciudad de México, y me dijo, ay, fíjate que una amiga se compró una camioneta china y que muy bonita y que muy grande y que muy espaciosa y no sé qué dice, pero dice que sus hijos que van atrás se marean mucho. Entonces yo dije, ok, eso tiene todo que ver con el desarrollo de la mecánica y la ingeniería de arquitectura automotriz para los autos. Y tú dirás, ¿por qué se preocupan tanto de la suspensión? Que si es independiente, que si es electrónica, que si chalala. Pues por eso, para crear viajes mucho más confortables. Y los autos que tienen más de 40, 50, 60 años produciendo estas tecnologías han investigado y desarrollado proyectos tan finos que si tú vas atrás de una Expedition o de una Koleos, por ejemplo, jamás te marearías, a diferencia de lo que sucede.

0: en un vehículo chino en esa categoría, ¿no?
1: Ok, entonces, sí.
0: Bueno, esa es la diferencia, los años que tienen detrás las marcas de investigación y desarrollo. Y bueno, pues cuestan 50, 60 mil pesos más, pero ¿tú qué prefieres? ¿Que tu hija se maree cuando la lleves a todos lados? ¿Y que sea una tortura ir con papá a cualquier lugar porque, ah, su madre, trae una cámara? ¡Qué mareo! ¡Qué horrible!
1: Sí. Se está cortando, mi querido.
0: Pues, bueno, pues, no sé si me siguen escuchando, pero bueno, pues acá terminando la nota, el tema de Renault Megane, pues está obviamente ya con una nueva...
1: No, se te está cortando, mi querido Oscar.
0: Nos estamos cortando.
1: Sí.
0: Ay, perdón. Uy, caray. Bueno, pues ese es el tema, mi querido Alfred, para no quitarte más tiempo.
1: No, hombre, no. De hecho, no tener
0: que marearnos en los... o invertir en actos
1: que... Que se va y no se va. No, porque espérame, te tengo una pregunta. No, ya no se escucha, caray.
0: Bueno, ya no me escucharon ya, ¿verdad?
1: ¿Me escuchas ahí?
0: Sí, te escucho, yo los escucho perfecto.
1: Ah, bueno, que yo te digo cuando no nos escuchemos. Porque yo te tengo una pregunta y no la voy a dejar pasar.
0: Sí.
1: ¿Qué te parece la nueva BMW Alpina?
0: Ah, ¿el Serie 7 Alpine?
1: Ajá.
0: Pues es un auto de lujo, es uno de los autos más... híjole, pues más señoriales, más equipados, está montado sobre la plataforma del Serie 7. Ajá. De hecho, pues se le ha conocido tradicionalmente como el gran turismo más poderoso de la marca.
1: Sí.
0: Sí, pues es una marca de alto rendimiento, de lujo. Ajá. Y pues yo creo que sí es uno de los más exclusivos. Aquí en México no se vende. Es un Alpina, es un preparador que trabaja para exclusivamente vehículos BMW.
1: Ajá.
0: Y pues tú puedes configurar tu vehículo con Alpina y está avalado por BMW. Cualquiera de los modelos que tienen lo puede preparar Alpina. El Serie 7, que es el tradicional sedán o este vehículo, digamos, pues sí, el gran turismo, la berlina más importante. Ajá. Berlina es como un sedán allá en Europa.
1: Sí.
0: Pues es un, es una maravilla, la verdad, de vehículo en desempeño, en diseño. 121,400 euros, pues échale, no sé cómo está el euro hoy en la mañana, cómo amaneció aquí en el aeropuerto de la Ciudad de México, pero pues sí, está campeón el precio, ¿no?
1: Oye, sí, bueno, pero además de eso, me llama la atención mucho, mi querido Oscar, porque rompe con una tradición la parrilla delantera.
0: Exactamente. Pues sí, exactamente, rompe con una tradición, pero es, fíjate que es una tradición que ya per se cuenta, ¿no?
1: Ajá, sí.
0: Siento que ahí le meten mano a una marca que... digamos que tiene una misión comercial, ¿no? Entonces, pues bueno, ya después de buscar vender cierta cantidad de vehículos, pues ya meterle detalles deportivos, frenos de alto desempeño, hacer estudios aerodinámicos adicionales, pues ya le saldría mucho más caro. Mira, el i7 está más o menos en 2,5 millones de pesos si hiciéramos la conversión. Este tipo de autos son muy, muy apreciados para ejecutivos y demás. Ajá. Pero si tú te vas a una gama más baja, a un Serie 3, por ejemplo, que es un auto muy bonito, un Serie 5, pues tienes ahí un vehículo de 1,000,000 pesos. O sea, rompes exactamente con la tradición, pero también le das al cliente detalles únicos, ¿no? Yo te digo, si tú me dices a mí un Alpina, me imagino inmediatamente el Serie 7, que es un auto súper señorial.
1: Ajá.
0: Y que, bueno, pues la verdad que tiene un desempeño y un desarrollo extraordinario, y que berlina lo único que hace es que el auto sea muchísimo más agresivo en el asfalto.
1: Muy bien. Bueno, pues mi querido Oscar, te mando abrazo fuerte. Cuídate mucho.
0: Gracias, que gane México. Alfredo, ¿ya traes la playera puesta o no?
1: Sí, claro. No, hombre, ya. Ya.
0: Yo hasta los calcetines traigo.
1: ¿Ah, sí? Oye, y además como ya se me está pegando lo de Armando, los regalados más sabrosos, así es que pues, ¿no?
0: No me diga. Bueno, pues mira, no vamos a apostar, pero que gane México, y aquí estamos atentos a tu programa. Un abrazo a todos, feliz miércoles y disfrutemos con precaución. Si toma, no maneje. Eso ahí sí. Le recomiendo, ¿va?
1: Abrazo fuerte, cuídate.
0: Cuídense, un abrazo.
1: Son las 3:19. Oye, pues sí, si manejas, no tomes, y al revés, si tomas, no manejes, porque luego te sale más caro. Y bueno, si eres como Armando, que te duele, que se infarta cada que saca la cartera, mejor no le busques.
2: Oye, pero díganselo a Lamas, ¿no? Lo de que si toma, que no maneja.
1: Sí, pues va dirigido.
2: En primera y en segunda, ahora sí me voy a defender. Ya fueron muchos ataques.
1: Segunda en América.
2: Fui efectivamente a los tacos de canasta, pero no me aceptaron mi tarjeta de Banco Plata con mi 10% de cashback.
1: Ajá.
2: Y bueno, pues es parte de los factores que me han hecho seguir fallando.
1: No, pues qué mal, porque ya en todos lados
2: que
1: los
2: traer.
1: Pero no, nada más es bares y restaurantes.
2: Ah, pues con razón. No escuché bien.
1: No, pues bueno.
2: No escuché bien, señor.
1: Porque esa tarjeta la aceptan hasta en la NASA, ¿eh?
2: Pero en los tacos de canasta.
1: No, los tacos de canasta. No. Vamos a pausa, pues.
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La canción Risa de Babasónicos, banda argentina conocida por su estilo de rock alternativo y letras que a menudo exploran temas de amor, deseo y relaciones interpersonales, nos sumerge en una atmósfera de seducción y coqueteo. La letra describe un encuentro entre dos personas en un lugar público, donde uno de ellos busca el calor humano y la conexión a través de un acercamiento físico y emocional. El acto de mojarle el oído y el beso en el cuello son metáforas de la intimidad y la tentativa de crear un vínculo.

0: Son las 13:25. Vamos a escuchar la segunda parte de la entrevista, de la plática que sostuvimos con la secretaria de salud mexiquense, con Celina Castañeda de la Lanza.
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2: Y en un tema que, te lo confieso, mi querida secretaria, a mí me causa todavía cierto, no sé si temor, bueno, me cuesta trabajo entrarle al tema de la voluntad anticipada, que nosotros ya somos segundo lugar. ¿Sí es correcto?
3: Deberíamos ser el primero. La ¿sí? voluntad de anticipada, yo creo que tenemos que desmitificarla. Uh-huh. Porque no es otra cosa sino la certeza uh-huh. jurídica de que nos van a respetar cuando nosotros no pudiéramos expresar con un nivel de conciencia adecuado y con uh-huh. una autonomía física que nos lo permitiera nuestra voluntad. ¿Quiénes la pueden suscribir? Cualquier persona uh-huh. sana o con ya un diagnóstico de una enfermedad. Entonces, en este momento, usted o yo, uh-huh. cualquiera de los que estamos aquí, podríamos suscribir la voluntad anticipada. Uh-huh. ¿Cuándo se hace uso? Cuando ya no tiene uno ninguna respuesta razonable a un tratamiento de tipo curativo.
2: Ok.
3: Y entonces se opta por hacer control de síntomas, manejo del dolor. Uh-huh. Para que uno pueda transitar, pues, de la mejor manera esa uh-huh. etapa de la vida, ¿no? Sí, siempre claro. hay una etapa de salud, enfermedad o muerte. Uh-huh. Pero qué mejor que me dé tiempo de planear, de decir qué quiero, y es uh-huh. obligación del personal de salud decir qué necesito para poder estar bien, analgesia, uh-huh. hidratación. ¿Qué es lo que yo necesito para poder transitar de esa manera? Entonces, uh-huh. lejos de sentir temor, deberíamos tener la certeza uh-huh. que nosotros vamos a decidir y que no se van a tomar decisiones apresuradas al final de la vida por una cuestión que se vea mediada por la intensidad de las emociones, ¿no?
2: Sí, claro.
3: Que nunca lo hablé y ya tengo la necesidad de decidir por uh-huh. alguien. Que a veces eso causa culpa o sentimientos sí. de ambivalencia.
2: Sí,
3: entonces
2: sí, sí.
3: siempre es mejor hablar, planear, uh-huh. porque así es más fácil también que la familia apoye. Y la voluntad anticipada se ve respaldada por el cuidado paliativo, uh-huh. que es la manera como quiero que me cuiden. Entonces yo creo que debería ser algo cercano y visto como un aliado de las familias uh-huh. y de las personas. El Estado de México modificó su reglamento uh-huh. en el 2019 y la ley en el 2021.
2: Okay.
3: Puedo decir que es una de las legislaciones más fuertes a nivel nacional.
2: Más actuales.
3: Porque claro. tiene uh-huh. una ley, tiene un reglamento, tiene un formato único. Y se ha socializado bastante en el Estado este tema. Entonces, para los niños también es una certeza que sus padres o el disponente legal uh-huh. sepa que cuenta con ese recurso.
2: Pero además, me dices algo, mi querida secretaria, que es muy importante. Yo te confieso, no lo sabía. Puntualmente, el que no te quede la duda de que a lo mejor me lo mataron porque ya no querían atenderlo, ¿no?
3: Sí, no, ajá. no tiene nada que ver con
2: sí.
3: eso. Uh-huh. La voluntad anticipada es lo que la persona quiere, uh-huh. pero el personal de salud le dice qué es lo que necesita y se trata de establecer un equilibrio. Porque si yo rechazo todo porque no uh-huh. soy médico y desconozco, uh-huh. el personal de la salud me debe decir, ¿sabes qué? Puedes necesitar antibiótico, sangre, agua, analgésico, que yo sepa también qué puedo necesitar. Uh-huh. Entonces, no, de ninguna manera, al contrario, el la voluntad anticipada es tener la certeza de que yo decidí. ¿Qué pasó en el COVID? Mucha gente rechazaba la respiración mecánica.
2: Sí.
3: Porque creían que era un sinónimo de muerte.
2: Sí.
3: Y probablemente tenían fallecimientos activos. Cuando la respiración mecánica es un recurso terapéutico, no para todos.
2: Ajá.
3: Pero que si se aplicaba a tiempo, podría hacer la diferencia entre la vida y la muerte,
2: sí,
3: ¿no? Entonces,
2: sí, sí,
3: yo no me puedo negar a algo que desconozco las implicaciones para mi beneficio.
2: Uh-huh.
3: Solamente porque creo o porque se ha popularizado que al que intubaban podía morir. Entonces, ahí es donde tenemos que trabajar como sector para quitar esas ideas erróneas. La voluntad uh-huh. anticipada le da certeza a las personas, les permite planear, decidir, uh-huh. porque si no, alguien va a decidir por mí.
2: Sí, sí, sí, sí.
3: Entonces, todos deberíamos poder decidir por nosotros.
2: Y esa carga emocional que deja uno, ¿no?
3: Claro.
2: De hijo tuve que decidir desconectar a papá, mamá o un hermano.
3: ¿Y con qué argumentos, no? Porque sí, luego los familiares no son del área de la salud y no saben.
2: Ajá, sí.
3: En cambio, cuando uno apoya los tratamientos, sea familiarizado con lo que puede llegar a necesitar o no, pues hay más tranquilidad para todos.
2: Uh-huh. Coincido con usted plenamente, contigo plenamente, porque además el doctor internet anda con todo, ¿eh? Ya todo el mundo lo consulta. ¡Qué barbaridad!
3: Sí, pues en algunos países están limitando el uso de la uh-huh. inteligencia artificial en toma de decisiones médicas.
2: Uh-huh.
3: En algunos otros casos hay quien apoya también el uso de la inteligencia artificial para realizar diagnósticos. Aquí uh-huh. lo importante es que el juicio clínico y la exploración física que haga un médico uh-huh. nunca podrá ser sustituido por una máquina.
2: Okay.
3: Y que como cultura general probablemente pues está bien el acceso a la información, ¿no? Porque
2: sí,
3: es parte del conocimiento, pero siempre no dejar pasar la oportunidad de hablar uh-huh. con su médico, con su personal de la salud, para despejar sus dudas y también uh-huh. así saber cuándo, dónde o quién uh-huh. puede ser suscriptor de una voluntad anticipada, ¿no?
2: Ok.
3: Porque en cualquier momento todos podemos volvernos una persona en situación paliativa con uh-huh. un accidente,
2: uh-huh.
3: con algo que no tiene uno nunca previsto pasar, ¿no?
2: Uh-huh. Hoy he visto, mi querida secretaria, que en los hospitales públicos y también privados, dicen, a ver, una cosa es urgencia y otra cosa es emergencia. Pero yo, pobre mortal, pues no sé qué es, cuál es la diferencia. ¿Cómo hacerle para que el personal de los hospitales pues tenga un poquito esa sensibilidad, ¿no?
3: Y puede ser algo de semántica, ¿no?
2: Uh-huh, sí.
3: Porque en realidad la urgencia o la emergencia uh-huh. depende de quién la viva.
2: Sí, claro.
3: Y quién hace la clasificación de la urgencia.
2: Uh-huh.
3: Estamos trabajando para capacitar
2: uh-huh.
3: al personal de seguridad, que son quienes primeros hacen uh-huh. la entrevista, se puede decir.
2: Sí.
3: Cuando llega alguien a la puerta, oiga, traigo a mi familiar, y resulta que dicen, pero solamente puede pasar el enfermo.
2: Uh-huh.
3: Pero el enfermo no tiene autonomía. No se puede parar, caminar, ir a buscar su camilla y llevarse.
2: Sí, claro.
3: Entonces, necesariamente debe tener un acompañante.
2: Uh-huh.
3: ¿Quién puede dimensionar la urgencia o no? Uh-huh. El médico. Entonces,
2: sí,
3: debería el oficial permitir la entrada a un servicio de urgencias. Uh-huh. Puede ser que se trate de una intoxicación alimentaria por sustancias, un cuadro de deshidratación, lo que sea. Uh-huh. Y la gravedad también depende de la reserva orgánica del paciente.
2: Okay.
3: Si es un adulto mayor, si es un bebé, si es uh-huh. un joven, si tiene desnutrición, si tiene anemia, alguna otra enfermedad. Entonces uh-huh. estamos trabajando en eso, para que el personal de seguridad, que es el primer contacto con el hospital, sea un poco más sensible, más empático uh-huh. y pueda dar ese acompañamiento. Y en los hospitales por lo general hay una lista de urgencias. Dicen una fractura, trabajo de parto,
2: sí.
3: convulsiones, problemas de la respiración, una crisis asmática, un dolor torácico. Podríamos hablar una picadura de un animal venenoso, sí. una intoxicación. Entonces, esas serían como ser las urgencias mayores.
2: Uh-huh.
3: Y de ahí, pues, hay niños que tienen 3 días con un cuadro de gastroenteritis, con diarrea y vómito, que no por los 3 días que pasaron deja de ser urgencia ya en el momento en que acuden, ¿no?
2: Uh-huh.
3: O alguien con neumonía, con asma. Uh-huh. Pero bueno, debemos estar preparados para que el personal pueda uh-huh. dar una respuesta rápida.
2: Claro.
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0: Son las 13:38. Oye, vamos a escuchar. Fernanda García nos cuenta justamente, nos platica, nos informa sobre la detención de Óscar N. Él se desempeñaba, como te decía, como subsecretario de Administración de la Secretaría de Finanzas durante la administración de Alfredo del Mazo, pero también estuvo, entiendo, en este tema de la venta de plazas en la Secretaría de Educación. Vamos a escuchar lo que nos dice.
1: Muy buenas tardes, Alfredo, muy buenas tardes a todo tu auditorio. Te comento que Óscar N., quien se desempeñó como subsecretario de Administración de la Secretaría de Finanzas durante el gobierno de Alfredo del Mazo Maza, fue detenido la madrugada de este miércoles. De acuerdo con el Registro Nacional de Detenciones, la captura ocurrió a la 1:38 de la mañana en el fraccionamiento Condado del Valle y fue realizada por elementos de la Policía Ministerial de Investigación. El reporte indica que el exfuncionario quedó a disposición del Centro Penitenciario y de Reinserción Social de Santiaguito, ubicado en el municipio de Almoloya de Juárez. Hasta el momento, Alfredo, la Fiscalía General de Justicia del Estado de México no ha informado sobre el delito que se le imputa, ni ha dado detalles del operativo mediante el cual fue detenido. Óscar N. ocupó la Subsecretaría de Administración durante la pasada administración estatal, una de las áreas encargadas de la gestión de recursos humanos, materiales y servicios del gobierno mexiquense. Se espera que en las próximas horas la Fiscalía General de Justicia informe sobre la situación jurídica del ex servidor público y las causas que derivaron en su captura. Yo soy Fernanda García y es la información que tengo para ti este miércoles. Que tengas excelente tarde.
0: Ok, todo se genera entonces de acuerdo a lo que nos dice y a la información complementaria, se origina desde el CIEM, que es los Servicios Educativos Integrados del Estado de México. De ahí, bueno, pues evidentemente Gerardo Monroy era titular, después fue secretario de Educación. Y bueno, ahí se va dando todo. El entramado, en algún momento entiendo que también este personaje que hoy ya está en el penal de Santiaguito estuvo en la Secretaría de Educación. En fin, es lo de menos. Si estuvo o no estuvo, ¿cómo se cambió? Está señalado, te decía, por lo del tema de la venta de plazas cuando justamente Gerardo Monroy era secretario de Educación, y bueno, pues lo de menos son los plazos, ¿no? Porque estos plazos tienen que ver mucho, digo, más bien, los plazos tienen que ver mucho con todo, es que, perdón, me distraje viendo otras cosas, con la triangulación que se hacía, las indicaciones que se daban y las instrucciones que bajaban en su momento. Vamos a una pausa y regresamos.
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El Loco, de Babasónicos, es una de las canciones más icónicas del rock argentino, lanzada en el año 2001. La letra utiliza la sátira, la metáfora y la ironía para retratar una lucha de poder, el cinismo frente al destino y la alienación urbana. Se puede interpretar a través de tres ejes principales según sus versos y la narrativa conceptual de Adrián D'Argelos: la burla al destino o a un dios caprichoso, la supervivencia y la visión particular, y los excesos y la noche urbana.

0: Son las 13:45. Invitarte a que nos acompañes a leer la edición de hoy de Capital Estado de México. La nota principal: vuelan los 40 millones de pesos de Tenancingo. Esto está relacionado con el supuesto autosecuestro o secuestro de la presidenta municipal de Tenancingo. Aeropuerto en alerta ante trata internacional. Y también reporte Índigo, por su, que está de rechupete, como siempre, dice, sigue la fiesta mundialista. La fiesta del Mundial 2026 podría alcanzar su punto más alto este 24 de junio, cuando México juegue contra Chequia. ¿Vas a estar viendo el partido, Armando?
1: Por supuesto, mi querido El Pollo.
0: ¿Cómo nos va a ir?
1: Yo espero que bien. Creo que va a tener bronca. Es que mira, México no está jugando prácticamente a nada. Tiene la característica de los equipos del Vasco, que es una defensa ultranza muy ordenada, muy bien plantada. La fecha no le han hecho un solo gol en el Mundial. Y eso ha sido la base de ambos triunfos, ¿no? Junto con el paradón ese de película que hizo el Tala ante Corea, que me recordó el penal que le paró Ochoa a Lewandowski, y luego en el Mundial de Brasil, la que le sacó a Neymar, ¿no?
0: Sí,
1: Ochoa era Ochoa, ¿no?
0: Hoy era,
1: por supuesto. Hoy es una locura que intentaran que en un homenaje que él parara el juego de Chequia. Me parece que debe ser el Tala.
0: En serio las cosas, ¿no?
1: Claro, y pase lo que pase, puede cometer un error Tala y puede cometer un error Ochoa y puede cometer un error el que sea. Pero las cosas con seriedad, ¿no? Creo que le puede ir bien a México, fundamentados en ese estilo del Vasco. Pero te quería comentar, mi querido El Pollo, por ahí hace unas cuantas semanas tuvimos un radioescucha de nombre César, sin apellidos, que me decía, me sugería, y a ti también, que contactáramos a Victorino Barrios para que nos diera unas clases de lenguaje. Y yo me quedé pensando mucho en eso, fíjate. Durante mucho tiempo y durante muchas épocas de mi vida, hoy no, hace algunos meses que no, pero he leído un libro por semana, lo que te lleva a la cantidad de 52 libros al año. Y eventualmente un poco más, porque ha habido semanas en donde leía más de un libro. Y la lectura simple de los libros en español te dan un conocimiento del lenguaje, no solo en términos de riqueza del propio lenguaje, sino en términos de las leyes del mismo, ¿no? De nuestra sintaxis, ortografía, síntesis, etcétera. Y te da la idea de cómo usar el lenguaje. En el caso nuestro, pues el español, de una riqueza, me parece a mí que la más pura riqueza para la expresión en el planeta. Pero esto viene a colación de el reclamo que hacía César, ¿no?
0: Hablaste igual que yo hace rato, güey.
1: Que me hizo bolas el libro. No, sí. Viene a colación de lo que decía César.
0: Estuviste alargando la idea. Bueno, pero ya sigue.
1: Me puse poético.
0: Sí.
1: No, yo me puse poético, a ti se te hizo bolas el engrudo.
0: Sí, yo ahí lo reconocí.
1: Ok.
0: Mi querido Mario Ramírez, pero bueno, mi querido doctor, por cierto.
1: El tema es lo que él reclamaba, ¿no? De que si ya había yo demandado o por lo menos solicitado que se iniciara la investigación contra el narcopresidente municipal de Toluca. Y esto viene a colación de que cuando haces análisis político al aire, como es nuestro caso en estos micrófonos, pues los retomas de diversas notas. No eres tú el reportero, ni es a ti al que te consta los acuerdos a los que llegó Ricardo Moreno con quien haya llegado, para que en varias notas previas a lo que aquí decíamos le hayan puesto el nombre de narcopresidente.
0: Mote.
1: Exactamente, el mote de narcopresidente municipal a Ricardo Moreno. Tal es el caso de todas las notas que aquí hemos analizado en todos los términos que así ha sido. El caso de Rubén Rocha Moya, el caso de Marina del Pilar, ajá, el caso de Américo en Tamaulipas, el caso, uh-huh, de Laida Sansores, el caso de, en fin, todos los casos de Mario Delgado, de, uh-huh, Adán Augusto, y ahora pues de nuestra alcaldesa en Tenancingo, ¿no? Con la salvedad de, ajá, que los une a todos los que aquí he mencionado, pues su procedencia de Morena. Por eso también a Morena, en muchos espacios, no solo aquí, se le tilda, y podemos también luego explicar esto de tilda, como narcopartido. Ajá. Y algo que a la presidente de México, utilizando en buenas reglas nuestro idioma, ajá, a la presidente de México no le gusta mucho, pues es ese tilde a su partido de narcopartido. Hoy,
0: ajá,
1: concretamente, y a lo que vamos, se pueden cometer errores. Es evidente que cualquiera en el ejercicio de la política o del gobierno puede cometer errores. No dudo, recuerdo algunos incluso, de cuando tuve el más alto honor en mi vida política de haber sido el presidente municipal de Toluca, los cometí y los reconocí.
0: Ajá, ajá.
1: Recuerdo cuando di la vuelta de 180 grados para apoyar el no a la terminal del norte, entendiendo las causas de la población, uh-huh, en este rumbo de Tlacopa y del norte del municipio, que no querían una terminal de autobuses en sus zonas, uh-huh, habitacionales. Un error que cometí al principio al haber firmado un acuerdo con el entonces gobernador Montiel para la construcción de dicha terminal. Uh-huh. Y eso se vale. Los errores se cometen y lo mejor de todo es reconocerlo y corregirlos. Si ya se habían hecho algunas acciones, pues pararle ahí y regresarnos.
0: Uh-huh.
1: Lo que no es válido en el gobierno, y me vino a la mente ahora que escuchaba el sketch, el clip, el audioclip del Partido Acción Nacional,
0: uh-huh,
1: lo que no es válido es entregarle al crimen organizado el renteo de la población en México. Es decir, abrazos y no balazos para disfrazar una estrategia que desde cualquier punto de vista establecía una asociación con los grandes cárteles del narcotráfico y con los grupos del crimen organizado, no solo es un delito que nunca había visto yo, o por lo menos no me consta haber visto a ningún presidente de la República realizar, como, ajá, fue ese disfrazado con la estrategia de abrazos y no balazos. Pero una vez que transcurre, uh-huh, ese sexenio, lo que hoy ya es imperdonable es el envolvernos en la bandera de la soberanía para proteger a quienes resultaron beneficiados de aquella estrategia del crimen organizado, más que del gobierno de la República, uh-huh, de abrazos, uh-huh, y no balazos, con las gubernaturas actuales. Hoy me parece que antes de que termine el Mundial, esto se va a tener que resolver de una o de otra manera ante la insistencia del gobierno de los Estados Unidos de ponerle fin ya a esta asociación.
0: Esta asociación, sí.
1: Porque ya no solo está afectando a la población en México, sino también a la población en los Estados Unidos. Y okay, esto, pues me parece que es grave, mi querido El Pollo.
0: Pero me sigues debiendo el por qué. Porque te dije, tú me dijiste, te voy a explicar el por qué.
1: Sí.
0: Se claro, le dicen a Ricardo, pero. Sí.
1: Mira.
0: Me dijiste quién.
1: Sí, pero. Y lo no dije fuera del aire, por respeto. Mira, es una integrante de su cabildo. Te voy a traer la copia del acta de cabildo donde lo dice y la nota que generó es acta de cabildo. Esto ya lo tengo y es la prueba, pues para decir, bueno, pues de ahí salió.
0: Sí, claro.
1: El tema en esos términos.
0: Ya te entendí. Nos vemos mañana.
1: Por supuesto, mi querido El Pollo, y espero que ya con los 9 puntos por primera vez en la historia de nuestra selección.
0: Yo esperaría que por lo menos con los tacos.
1: Pues mira, ya mañana voy a usar la de Santander, a ver si esa sí me la aceptan, porque la plata no.
0: No, bueno.
1: Va.
0: ¿A dónde fuiste aquí con los niños?
1: Con los de siempre, sí.
0: Bueno,
1: ¿y a cuáles voy?
0: No, ya mañana, al ratito te digo.
1: Órale, va.
0: Vámonos. Gracias, Ceci. Gracias a Pepe Huicho. Gracias a aquí a Sergio Peñaflor en el 830, en el 99 de amplitud modulada, en el 99.5 y en el 89.3. Soy el Pollo Albiter. Shalom.
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6: Los fans de Spider-Man en México tienen motivos para emocionarse. Sony Pictures confirmó que Spider-Man Brand New Day, la próxima película del héroe arácnido dentro del universo cinematográfico de Marvel, tendrá una parada oficial de su gira promocional en la Ciudad de México. La noticia fue revelada a través de las redes sociales del estudio, donde se anunció que el tour mundial visitará ciudades como Londres, Madrid, Shanghái, Nueva York y, por supuesto, la capital mexicana. Esto prácticamente confirma la visita de figuras importantes de la producción, incluyendo a Tom Holland, quien volvería a México después de varios años. Aunque todavía no se ha revelado las fechas exactas, Sony aseguró que compartirá más detalles próximamente a través de su plataforma llamada Spidey Tracker, donde los fans podrán seguir todas las novedades relacionadas con la película.
7: La elección de la Ciudad de México no es casualidad.
6: En los últimos años, el país se ha convertido en uno de los mercados más importantes para las películas de superhéroes,
7: por lo que Sony continúa apostando por acercar sus estrellas al público mexicano.
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6: o en el portal geek.reporteindigo.com para esta y mucha más información.
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0: Eso es de Thelma Houston con Don't Leave Me This Way. O sea, no me dejes así. No me dejes así, queriendo saber qué pasó con el Piojo Herrera en Dos Mujeres, Un Camino. Son las 2:04, una más en el Caribe Mexicano. Bienvenidos a Locura FM y a la terapia musical vespertina. Suéltala, Jay.
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0: ¿Quién está presente en el 89.3? ¿Quién está en el 106.3? Gracias a Julius, allá en Playa del Carmen. Gracias a Gus, estamos en Cancún en el 99.3. ¿Quién anda por allá? Comuníquense al 722-372-7981. 722-372-7981. Y miren, yo les voy a ser bien sincero. Aquí en la cabina de Locura FM estamos viendo escenas de Dos Mujeres, Un Camino. Entonces, quédense con Santa Esmeralda. Don't Let Me Misunderstood en Locura FM.

El grandísimo, y todos nos quitamos el sombrero, Bill Joel con Allentown, aquí en Locura FM. Yo soy David El Chino Miranda, gracias por estar con nosotros y gracias a la gente que ya se ha reportado y que ha dicho presente en nuestra terapia. 722-372-7981, 722-372-7981. Y hay una versión de la siguiente canción que vamos a escuchar en este miércoles de clásicos, que, bueno, toda la generación millennial ubicará esta rola por la versión de Jessica Simpson, ¿no? Cuando salió la reversión también, que a mi parecer es muy buena, no como la original, pero sí es muy buena, de los Duques de Hazzard, de Dukes of Hazzard. Y pues Jessica Simpson lanzó el remake 2000ero de esta canción, que originalmente es de Nancy Sinatra. These boots are made for walking. En Locura FM.

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0: Yo lo he dicho una y otra vez, la verdadera competencia en los Estados Unidos de los Beatles no eran los Rolling Stones. La leyenda creció a partir del tiempo, pero del lado americano eran los Beach Boys. Y los que acaban de escuchar con Kokomo, aquí en Locura FM. ¿Tú a quién prefieres, Jay? ¿Jay prefiere a Kokomo o tú, Dani?
1: ¿Cuáles son las opciones?
0: O sea, ¿a los Beach Boys o a los Rolling Stones?
1: No, a los Stones.
0: Sí, ok. No, pues yo prefiero lo que ustedes prefieren. Ay. Para no meternos en polémica. Y estar escuchando Locura FM en el 89.3 de Toluca, el 106.3 de Playa del Carmen, el 99.3 de Toluca, perdónenme, el 99.3 de Cancún, el 89.3 de Toluca, el 106.3 de Playa del Carmen. Erré todas las frecuencias, hermano. Es la primera vez que sucede esto. Pero donde no podemos errar es en nuestras redes sociales, en donde los esperamos, en Locura FM Rock, en todas y cada una de ellas. Y si nos quieren seguir, también en X, en Instagram y demás, nos pueden buscar como @locurafm_rock. Y pues es momento de irnos con mensajes. Al menos los primeros que nos han llegado. Por aquí nos dicen, Chino, presente en tu terapia de clásicos, muchas gracias. También nos dicen, presente en esta tarde, estoy bien salado, ayer me quedé como gato bajo la lluvia porque ya no alcancé al teniente Dan, hoy fui el lento Rodríguez, porque tampoco te alcancé a ti. Tú no te preocupes, hermano, tú ya has formado parte de la terapia, tú estás en otro escalón. Ya formaste parte de la terapia aquí, imagínate. Por aquí nos dicen, saludos del Rulas. Excelente miércoles de clásicos, muchas gracias. También por acá, soy adicto a Locura FM, feliz miércoles, casi viernes. Hashtag amo Locura FM. Salud, Dirijillos, saludos, mi hermano. También Fercho nos saluda desde Querétaro Rock. Y yo los quiero seguir leyendo. 722-372-7981. 722-372-7981. Por aquí nos dicen, híjole, mi Chino, temo estar en desacuerdo contigo en esta ocasión con respecto a los Beach Boys, porque su estilo musical era el surf, y más bien su competencia en los Estados Unidos fueron los Monkees, que fueron una banda prefabricada, pero justo para darle ese contrapeso a los Beatles, que estaban pegando con tubo. Sin embargo, nunca lo lograron. No, y al final, ninguno lo logró, ¿no? Ahí está, estamos de acuerdo. Al final del día, los Monkees, los Beach Boys, de cualquier manera, todos valen mucho en nuestros corazones aquí en Locura FM. Sin embargo, pues sí, no le hicieron competencia al cuarteto de Liverpool. Yo lo sigo leyendo a través del 722-372-7981 y nos vamos con The Hughes Corporation Rock the Boat Band Sound. Y después, un corte comercial y regresamos con música aquí en Locura FM.

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7: Cada justa futbolera tiene algo que la hace única. Sus estadios, su balón, su canción oficial y, por supuesto, su mascota.
8: ¿Pero alguna vez te has preguntado cómo se elige?
7: El proceso comienza varios años antes del torneo. Los organizadores buscan crear un personaje que represente la cultura, la historia o algún símbolo importante del país anfitrión.
8: Por eso hemos visto desde leones y gallos hasta armadillos.
7: Después, diseñadores y especialistas trabajan en distintas propuestas hasta encontrar una imagen que sea atractiva para niños y adultos, fácil de reconocer y capaz de representar al torneo. La misión de una mascota va mucho más allá de aparecer en los partidos. Acerca el torneo a los aficionados.
8: ¿Y tú, qué mascota recuerdas? ¿Cuál es tu favorita?
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1: En breve te comparto que durante el último año en México, alrededor de 1.6 millones de niñas, niños y adolescentes de entre 12 y 17 años han sufrido algún tipo de explotación o abuso sexual facilitado por la tecnología, de acuerdo con el estudio Disrupting Harm en México. El análisis elaborado por la UNICEF, la red global ECPAT International y la Interpol detalla que el 13% de la población usuaria de Internet en ese rango de edad reportó haber sido víctima de algún tipo de violencia sexual en línea. La forma más frecuente de agresión fue la exposición no deseada a imágenes de contenido sexual, que afectó al 7% de los encuestados. Asimismo, se advierte que casi la mitad de las víctimas experimentó más de una forma de abuso. En cuanto a la distribución por género, el informe indica que el 14% de las niñas y el 13% de los niños han sufrido este tipo de violencia. La recomendación es: no bajes la guardia, cuídate y sígueme en @AvilesEnrique y nos escuchamos en breve.
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0: ¿cómo le ponemos a la banda? Oeste, oeste, oeste. Y se pusieron así, West, West, West. Ah, que era un chiste, Dani. Es un juego de palabras en inglés. Pero los acaban de escuchar aquí en la Locura FM, en el 89.3 de Toluca, el 106.3 de Playa del Carmen, el 99.3 de Cancún, y en un momento más, en el 8.30 de la Ciudad de México. Love is all around. Lo que acaban de escuchar, Jay, por favor, un fondito futbolero. ¿Tú ya estás listo para la justa deportiva del día de hoy, Dani?
1: Sí.
0: ¿A quién le vas?
1: A México.
0: ¿Con quién jugamos? Ah, con República Checa, ¿verdad?
1: Con Chequia.
0: Comunista. Así como mi abuelo diría, ¿no? Sí, cochinos comunistas. Si les vamos a ganar esos rojos, seguramente. No, República Checa. Oficialmente Chequia para los eventos deportivos, y que desde hace un montón de tiempo ya no han logrado tener ese nivel que tuvieron cuando llegaron hasta la final. Sí, porque República Checa llegó a una final. Si la memoria no me falla, contra Brasil, nada más que ahora sí me está fallando la memoria, en qué justa olímpica. Y el último, en justa olímpica, justa pambolera. Y el último gran futbolista de República Checa que recuerdo es Pavel Nedved. Pavel Nedved, que jugaba a principios de los 2000 en la Juventus. Jugadorazo. Chulada del fútbol que hacía el príncipe encantador, porque tenía un look de príncipe encantador. Por aquí nos dicen que en este momento, ¿esto es en vivo? ¿Esta es información en vivo, producción? Ya me está pasando la información de que Suiza va ganándole 2-1 a Canadá y Bosnia 2-1 a Qatar. Ay, yo así como abuelita, ¿no? Así, Bosnia, o sea, Yugoslavia. Yugoslavia le está ganando 2-1 a el Reino Árabe. Y Suiza le está ganando a Terranova. Ah. No, no es cierto. Terranova nada más es la isla. Y alguna vez fueron un país independiente, pero ya hablaremos acerca de esa historia en algún otro momento. Mientras, por favor, 722-372-7981. Y hablando de temas pamboleros, el próximo 18 de julio tenemos una cita. Más información en cada uno de los espacios que tendremos en los próximos días, pero vayan apartando la fecha. 18 de julio, la cascarita de Locura FM. En Toluca, en Cancún, en Playa, en Querétaro, en Vallarta, en todos lados. Es más, hasta en lugares en donde no nos imaginamos, ahí va a haber cascarita de Locura. Eso se los aseguramos en esta estación de radio. Y pues por ahora nos vamos con música de The Human League. Esto es Human en Locura FM. Son las 2:51, una más en el Caribe. Gracias por estar presentes en la terapia vespertina de Locura FM.

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1: De nueva cuenta, por favor, mi Jay.
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1: Que en los clásicos era súper común que nunca había un final de la rola definido, ¿no? Simplemente iba el fade hasta el final. Es más, ¿puedes poner un poquito del final de la rola, Miche?
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1: A ver. Suelta el final, suelta el final. O sea, no había un final como tal. Bendito estilo de producción de los ochentas. Ya son las 3:10, una más en el Caribe Mexicano y ustedes siguen sintonizando Locura FM en el miércoles de nostalgia. Gracias, Jay. Como que siento que estamos comenzando la terapia en este momento. Pero ya es la segunda hora de música, así que, por favor, suéltalo, por favor, Jay. Estamos en el 106.3 de Playa del Carmen, el 99.3 de Cancún, el 830 de la Ciudad de México, que ya se une con nosotros, y el 89.3 de Toluca. Y si ustedes quieren participar, la pregunta del millón es, bueno, eso se los digo después de los siguientes mensajes. Gracias, MJ. Por aquí, Geo nos decía, buenas tardes, Chino, saludos desde Playita, aquí reportando y listo para la terapia de hoy, gracias. También por aquí, esa rola de Nancy Sinatra no pierde vigencia, saludos, es que es buenísima. También la versión de Jessica Simpson me gusta, es un gran cover, que podremos poner un día en covers contra originales. Por aquí nos dicen,
2: saludos mi Chinito, mi Danny Boy, un abrazo a los dos, saben que se les quiere, de parte de su amigo Alex el Vaquero. Y ponte clásicos, un buen clásico, Footloose, hace falta un poquito de country.
1: Footloose. Ok, gracias, mi hermano, y sí, tiene razón, hace mucha falta. Saludos, Chino, gustazo haberte saludado al mejor locutor que he tenido Toluca. Muchas gracias. Gracias, mi querido hermanito. A ver si puedes poner Moving On, James, para recordar a mi hermano que se adelantó en el viaje hace un mes. Lo siento mucho, hermano. Recibe un Oscro de paz. Ay, ¿qué te digo? Gracias por la confianza de contárnoslo. Por aquí nos dicen, por cierto, Chino, ¿ya escuchaste la nueva rola de Marilyn Manson? No, hasta ahora no. ¿A ti qué te ha parecido? La voy a buscar, lo prometo. Y por aquí nos decían, feliz miércoles de antaño. Saludo, Chino, desde el horno del Carmen. El día de hoy sí nos estamos rostizando. Bien llegado, Chino, que tengas excelente terapia y si se puede algo ochentero, como Real Speedwagon. Porfa, es muy, muy clásica, dice el Morrison. Y la tenemos en la programación, así que espérate tantito. Mientras tanto, ahora sí, hablemos de temas nostálgicos y pamboleros. La semana pasada hicimos una pregunta que fue muy gustada. La nostalgia siempre es muy gustada en cualquier rubro. Y hoy vamos a hacer hincapié en la terapia de miércoles, justo de nostalgia, y miércoles de clásicos aunado a la música. La semana pasada estábamos hablando de cuál era el jugador de fútbol de tu infancia, ¿no? Porque nosotros tenemos como un referente siempre. Ah, yo lo veía a ese cuate o a tal cuate de niño, a tal jugador de la selección de Francia, a tal jugador del Real Madrid, a tal jugador del Barça, a tal jugador de mis potros de hierro del Atlante, a tal jugador de los Rayos del Necaxa, o a tal jugador de los Diablos Rojos del Toluca o del Club América, no sé. Pero el día de hoy les quiero preguntar algo muy sencillo. ¿Cuál fue tu primer jersey de fútbol? Chino, no me gusta el fútbol, me gusta el americano. ¿Cuál fue tu primer jersey, tu primer camiseta de fútbol americano? ¿Cuál fue tu primer camiseta deportiva? En cualquier año. Yo ya no era un niño, Chino. No te preocupes, también coméntanos. Puedes decir, fue a los 45 años cuando fue la Copa del Mundo de Alemania 2006 y la camiseta de Italia campeona. Los quiero leer. ¿Cuál fue tu primer camiseta de fútbol o de cualquier otro deporte? Se vale. 722-372-7981. 722-372-7981. En mi caso,

Recuerdo una versión naranja, no amarilla, naranja, del Scratch Duoro, que apenas tenía en ese momento 4 Copas del Mundo y que en pleno 2002, cuando yo tenía 9 años, fueron campeones por quinta ocasión, comandados por Ronaldo Nazario, por Ronaldinho, por Rivaldo y demás, ¿no? Ahí estaba Dida, Roberto Carlos y algunos más. Son los nombres más sobresalientes, pero sí me acuerdo mucho. Fue mi primer camiseta de fútbol. ¿Cuál fue tu primer camiseta de fútbol o de cualquier otro deporte? Miércoles de Nostalgia, aquí en Locura FM, 722-372-7981. 722-372-7981. Y mientras nos respondes, vámonos con Tavares. Don't take away the music, aquí en Locura FM.

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The Tramps con Disco Inferno. En Locura FM, miércoles de clásicos. Y yo les pido que se queden conmigo de aquí hasta las 6 de la tarde noche. Una más en el Caribe Mexicano. Es miércoles de clásicos en lo musical y en lo terapéutico es miércoles de nostalgia. ¿Cuál fue tu primer jersey deportivo? Digo, la mayoría vamos a decir uno de fútbol, pero estoy seguro que puede haber alguien que nos diga de fútbol americano, de básquetbol, que diga yo tenía el jersey de los 49 de San Francisco de 1980 y tantos, que digan yo tenía el jersey de Michael Jordan de los Bulls de Chicago junto con el de Pippen y Dennis Rodman, no sé. Yo los quiero leer nada más. 722-372-7981. Y me equivoqué hace rato y afortunadamente hubo alguien de mi familia que me lo corrigió. Yo creía que mi primer jersey fuese de Brasil, color naranja, no verde amarela. Color naranja con las cuatro copas previas de Brasil en el 2002, pero no. Tuve uno que no estoy muy seguro si fue en el 98-99, que fue, ese sí fue mi primer jersey deportivo, que fue de mi Toluquita, claro, con el Victoria, la marca, al frente, y obviamente era la fiebre por Pepe Cardoso, Fabián Stay, Vicente Sánchez, el Chiquis García, José Manuel Abundis, Hernán Cristante y compañía, claro, ese fue. Gracias a mi primazo por mandarme ese detalle. Por aquí nos dicen, Chino, mi primer jersey fue el de Campos, como a los 8 años. Y que, si lo tienes, hermano, bendecido tú. Tan cotizados que están ahora. No, nunca he tenido una. Ahora que lo dices, te acompañamos en tu dolor, hermano. ¿Cuál más? No puede ser otro más que el equipo de mis amores, el Cruz Azul. Por allá del 2004. Y yo la compré con mis ahorros. Ok, ¿qué edad tenías, por cierto? Mi primer playera, por aquí nos dicen, fue de los Diablos Rojos del Toluca. Ah, miren, que me compraron en mi primer visita al Estadio Azteca en el 98. Mi nombre es Álvaro Flores y fue para un partido del Toluca contra el América. Bien, todos, creo que compartimos ese jersey ahora que lo pienso. Chino, buenas tardes. Mi primera vez que te escucho, perdón, o más bien que te escribo. Desde Cancún soy Pedro y mi primera playera fue de Brasil y la segunda fue la del Manchester del CR7. Chulada de jersey. De la primera etapa, la segunda etapa de CR7 en el Manchester, olvidémosla, absolutamente. Chino, la primera camiseta deportiva que llegué a tener si la memoria no me falla, tenía 15 años y me la compré yo con mi propio sueldo. Era del Toluca, edición retro, manga larga, color blanca y puedo presumir que está firmada por Ciña, por Talavera, por Edgar Dueñas, el Pájaro Benítez, y fue la última versión del Toluca en la Libertadores. Si la memoria no me falla, el Deportivo Toluca y su última Libertadores fue por allá del aniversario 90. Entonces fue del 2007. Corrígeme si estoy mal, pero yo recuerdo perfecto que fui a ese Toluca Boca en el Nemesio 10. ¿Y qué juegazo con Bruno Marioni siendo la cabeza del Deportivo Toluca? Ah, no es cierto, perdóneme. Se había ido justamente en esa transferencia al Boca. Del Toluca al Boca y jugaron contra el Boca, claro. Por aquí nos dicen, Chino, mi primer jersey fue la de Gilbert Arenas de los Wizards de Washington. El número 00 cuando existía el Hotel del Gran Caribe Real y se encontraba hospedado también ahí. Aún la conservo. Y la segunda es de la liga de la MLS del Revolution, el 10 de Cutelo. Ok, muy underground, ambas. Muchísimas gracias, bandita. 722-372-7981. Debíamos esta canción desde hace tiempo. Y si Víctor Crosti nos está escuchando, aquí está algo de ABBA. Es que queda perfecto para un miércoles de clásicos.

0: ABBA. Porque las de chicharrón ya se acabaron. Ay, perdóname, Jay. Tenía que lanzar el chiste del promo. Aquí en Locura FM.
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0: Son las 3:38, una más en el Caribe mexicano. Tienes razón, Jay, no me he ganado ese bendito derecho de hacer chistes de papá todavía. No puedo hacerlos, o no tan seguido, pero ya ven que sí hay chistes malos en esta terapia, como dice nuestro intro perfectamente, pero lo que también hay es una canción que nos recuerda que es miércoles, casi viernes. Bajo, por Dios, alto ese bajo. ¿De quién es ese rolón? De la Electric Light Orchestra. Last Train to London. En Locura FM.

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6: Hoy es una de las jugadas más emocionantes y reconocibles del fútbol, pero hubo un tiempo en el que el penalti no existía. A finales del siglo XIX, cuando un jugador estaba a punto de marcar, algunos defensores preferían cometer una falta para evitar el gol. El castigo era tan leve que le resultaba conveniente. Fue entonces cuando un empresario irlandés llamado William McCrum propuso una solución: otorgar un disparo directo frente al portero a los equipos que sufrieran una infracción clara cerca de la portería. La idea generó polémica. De hecho, algunos la consideraban demasiado dura y la llamaron la pena de muerte del fútbol. Sin embargo, la regla fue aprobada en 1891 y cambió el deporte para siempre.
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Es David Bowie con Modern Love, aquí en Locura FM. Desafortunadamente no tengo más tiempo para leer sus mensajes, al menos en este bloque, pero sí en el próximo. Y un montón de bandita diciéndonos cuál fue su primer jersey deportivo. De cualquiera. Puede ser de fútbol americano, de rugby, puede ser de béisbol, puede ser de... Que por cierto, uno de mis primeros jerseys sí fue de béisbol. No recuerdo si el segundo o el tercero. No, más bien el tercero o el cuarto, pero sí fue de los Yankees de Nueva York en la etapa de cómo se llamaba este jugador italiano, el soltero más codiciado de Nueva York, Derek Jeters, sí. Pues vámonos con música, ¿no, Mijay? Y lo seguimos leyendo en el próximo bloque, 722-372-7981, porque ahora nos pondremos románticos con Spendable It. A ver, y si estás enamorado o enamorada de alguien, es momento de que agarres tu teléfono y le mandes una nota de voz mientras están los primeros segundos de esta canción, para decirle, mi amor, churri, chiquita, te extraño. ¿Ya agarraste tu teléfono? ¿Ya? Manda la nota de voz en cuanto suene esto de Spandau Ballet.

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0: Eso es de The Who y se llama My Generation aquí en Locura FM. Y antes, All Time Rock and Roll de Bob Seger and Sylvester Bullet. Ya comenzamos la tercera hora de música. Gracias, Playa del Carmen 106.3, Cancún en el 99.3, Toluca en el 89.3 y Ciudad de México en el 830. Y si alguien te pregunta qué estación de radio escuchas, tú respondes:
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0: Pues vámonos de una vez con mensajes porque tenemos un montón, ¿no, mi Jay? ¡Órale, Jay! Si te acabas de conectar a esta terapia musical vespertina, es miércoles de clásicos, sí, pero es miércoles de nostalgia en cuanto a la temática. Y la pregunta a responder es muy fácil: ¿cuál fue tu primer jersey deportivo? Ahorita que estamos en la fiebre pambolera 2026, y por cierto, próximo 18 de julio. Próximo 18 de julio. A ver, ¿cuántas semanas nos quedan para entrenar, Jay? Uno, dos, tres. Tres y media, ¿no? Tres y media para agarrar condición física. A ver si podemos. Tres semanas y media. Próximo 18 de julio, previo al día más esperado de este verano 2026 por los amantes del fútbol, la gran final.

qué equipo le voy? Obviamente a los Rayos del Necaxa. Qué bonita, una edición de Deadpool. Rifadísimo y claro. Ryan Reynolds, Necaxa. Tiene todo el sentido del mundo. Vientos, hermanito. Yo siempre lo he dicho, yo soy Diablo Rojo de corazón, pero si tengo otros dos equipos, y la Churri lo sabe perfectamente bien, son el Necaxa y el Atlante, así que estoy muy feliz de que el segundo que he mencionado ya esté en la primera división del fútbol mexicano de nueva cuenta. Pero no, pues es que me gustan los equipos así de barrio. Por eso también me gusta el Rayo Vallecano. Chino, buenas tardes. Mi primera playera deportiva fue la de los Pumas, cuando comencé a jugar como a los 14 años en la liga de categoría libre. Gracias. Buenas tardes, Chino. Soy Enrique y mi primer jersey hasta hoy en día es de los poderosos Raiders. Desde que era un malocito de 7 u 8 años. La porto con orgullo. ¡Vientos! A mí me encantan los Raiders de Oakland por... Bueno, de Las Vegas ahora por su mercancía. Por aquí nos dicen... Chino, mi primer playera fue una de Cruz Azul, pero de esas de los 80s, cuello redondo. Mi jugador favorito, Miguel Ángel Cornero. Sí, lo estoy leyendo bien. Y Miguel Marín, porque me gustaba jugar de defensa y de portero en las cascaritas de la escuela. Esta fue mi primer jersey, Chino. Y nos mandan ahí referencia visual. Por aquí nos dicen, mi estimado doctor psiquiatra musical Don Chino, me gustaría escuchar Isn't She Lovely, canción de Stevie Wonder. Y mi primer playera o jersey a mis 10 años fueron de los Pumas y de los Steelers, por allá de los 80s. Gracias, Netuns Camacho. Un abrazote. Todavía me quedan un montón por leer. Tengo 33 mensajes todavía en la bandeja de entrada, así que ténganme mucha paciencia. Y pues yo creo que esto avecina que vamos a llevar este tema hasta las últimas consecuencias, o lo que es lo mismo, la terapia cervantina en un ratito más. Mientras, algo de Rod Stewart. Some guys have all the luck. Dije de luck, ¿verdad? Es luck. Aquí en Locura FM, son las 4:13, una más en el Caribe.

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0: Hanging Out de los New Kids on the Block aquí en Locura FM.
1: Y tendremos un cierre de puras boy bands.
0: Sí, saben para dónde va esto.
1: Yo sé que ustedes lo saben y yo también. Y están escuchando el miércoles de clásicos y de nostalgia aquí en Locura FM.
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1: Una canción de NSYNC y otra que ya viene, bandita. Pero antes, algunos mensajes, por favor, mi Jay. ¿Cuál fue el primer jersey deportivo que tuviste? 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Chino, mi primer jersey fue el de Jerry Rice. De los 49ers. Gracias. Chino, mi primera playera de un equipo fuera de Brasil. Y para no perder la costumbre, hoy también traigo una. Que juega, ¿no? Contra Escocia ya. Sí. No, pues ya está ahorita, ¿no? Ya empezó. Sí, ¿no, Jay? Según yo. Chino, excelente tarde. Mi primer jersey fue de los Venados de Mazatlán. Y de fútbol, una playera del Cruz Azul. En la Libertadores del 2001. Claro, cuando apoyó Pepe Cardoso. Por cierto, ¿ya está listo para presenciar la adopción del día de hoy? Sí, yo sí. No creo que pase, pero sí, estoy listo. Chino Rezón, buenas tardes. ¿Podrías poner la canción de My First, My Last, My Everything de Barry White? Por favor, gracias. Chino, mi primer jersey también fue el del Toluca cuando era el de Atlética. Creo que es de la misma que la tuya, dice Arthur. Esa era la chida y sí, qué buen equipo. Chino, mi primer jersey original fue a los 15, la del Barcelona cuando ganó su última Champions. Y aún la tengo, solo que se le cayeron las letras. Pero todo lo demás está al 100. Pues la última Champions del Barça fue en 2015, si la memoria no me falla. 2015. Hace apenas 11 años, nada más. Chino, me trajiste un hermoso recuerdo. Mi primer jersey era de fútbol americano rojo, con los números y letras de en blanco. Traía el número 3, la verdad no recuerdo de qué equipo era. Pero yo era el adolescente más feliz del mundo. Me lo regaló Toño, mi padrastro, que ya se adelantó en mi camino. Ok, mi hermano. ¿Y todavía lo conservas? Ahí te espero también. 722-372-7981. Es martes de nostalgia, miércoles de nostalgia, es miércoles de clásicos y hablando de clásicos de boybands. Se antojaba algo de los Backstreet Boys y algo de NSYNC. Sí, es Locura FM.

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0: 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Lo curioso es que esto era mucho más común hace décadas, con los balones antiguos. Hoy, con la tecnología moderna, es extremadamente raro ver algo así en un partido profesional. Sin embargo, la regla sigue existiendo. 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

Grandísima canción de 10 Years After, I'd Love to Change the World. En Locura FM. Llegando a la recta final de esta tercera hora de música y por lo tanto de la terapia shakespeariana. Pero música habrá. Y también mensajes porque es miércoles de nostalgia. Y ustedes díganos cuál fue su primer jersey deportivo de cualquier índole. Y todavía hay un montón de mensajes. Chino, estamos a minutos de que lleguen los aliens. ¿Ya llegaron o no? Todavía no. Mi primer jersey fue de los Broncos de Denver. Y nos pedían algo de Dire Straits. Chino, mi primer jersey fue en aquel lejano año 2000, cuando mis Monarcas Morelia le hablaron o jugaron la final al Toluca. Desde entonces hemos incrementado un poco la colección. Más o menos 60 playeras, órale. Rifadísimo, Hay un personaje que les he comentado de la serie de Malviviendo, que es el zurdo, que siempre lleva una camiseta diferente de fútbol y jamás repitió una. Y hay dos jerseys en esa serie de México que salen. Una del 2006, si la memoria no me falla, y otro la de el del 94. Y por aquí nos decían, Chino, saludos, soy Jonás de Cozumel. Pues mi primer jersey fue uno de los Delfines de Miami, el número 13, de Dan Marino. Saludos, mi hermano. Yo lo sigo leyendo al 722-372-7981. 722-372-7981. Y cerremos esto con un clasicazo de Queen. Digno del miércoles de clásicos. Es Radio Gaga. En Locura FM. Ya viene la terapia cervantina, por cierto. Repórtense al 722-372-7981.

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0: duelo de la ley. Y en tierra comenzamos la terapia.
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1: Aquí vive el rock en tu idioma. Iniciamos con una hora de rock en la lengua de Cervantes. García Lorca, Sor Juana Inés de la Cruz y Gabriel García Márquez estarían orgullosos de esta hora. Comenzamos.
0: Pero en general la terapia cervantina. Sigamos con algo de Tex-Tex.

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1: De las 5:10, una más en el Caribe Mexicano y ya de una vez unos mensajillos, ¿no, Jay? Porque queremos escuchar música en esta terapia vespertina, pero antes también quiero saber cuál fue tu primer jersey, porque es miércoles de nostalgia por el simple gusto de convivir aquí en Locura FM, en este manicomio. Mi primer jersey fue del equipo de Arsenal, nos escriben por acá, y la usé para un torneo de fútbol que se realizó en la secundaria. Oigan, muchos están agregando la palabra original a sus mensajes. Mi primer jersey original. No, aquí es el primer jersey que hayas tenido. No se preocupen, aquí no perseguimos a quien usa otro tipo de prendas no oficiales. Ustedes pongan lo que quieran. El chiste es, ¿cuál fue tu primer jersey?

De Phoenix, ya hace muchos, muchos años. Mi primer jersey original fue el de Real Madrid de la temporada 17-18. Fue mi regalo de cumpleaños. Me lo dio mi mamá. ¡Qué bonito! Bandita, yo lo sigo leyendo. 722-372-7981. 722-372-7981. Y vámonos juntos a Hawái. Con calle 13. Morten Hawái en Locura FM.

Y ahora de Hawái nos vamos a la etapa de secundaria de muchos que pues pasamos por ahí mientras esto sonaba en, no en Locura FM en su momento, pero sí en un montón de estaciones de radio y videos musicales. Bueno, era uno, pero lo pasaban todo el bendito día.

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Ya a las 5 con 31 minutos. Por aquí nos decían, mi primer jersey fue de los Dolphins. Mucha bandita de Miami, aficionados a los Dolphins de Miami, a los Delfines. Mi primer jersey por acá nos dicen fue el de Argentina en el 94. Chino, mi jersey fue el número 28 de los Osos de la Prepa, Estado de México, cuando jugaba fútbol americano. Y el de fútbol, Argentina, del Mundial de Corea-Japón. Bandita, todavía me va a faltar tiempo para leer todos sus mensajes al 722-372-7981, pero de lo que sí tenemos más tiempo es de un montón de buena música. Así que aquí está Cenit Pasional de La Castañeda, en Locura FM.

casi, pero aún no, cerrando la terapia musical cervantina y vespertina de Locura FM. Y para darle paso a Huguito Pérez, que estará con ustedes desde las 6 y hasta las 8 de la tarde-noche en el centro del país, tanto en Ciudad de México en el 8:30 de AM como en el 89.3 de Toluca. Pero pongámonos en modo fin de semana. Quizás de las canciones más mainstream que tenemos en esta estación de radio, entre muchas otras, pero no me digan que no se la saben de memoria, así como yo. Es La Mosca, este C, con Para No Verte Más en Locura FM.

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0: 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Algunos de los partidos más famosos de la historia del fútbol nunca llegaron a jugarse. Y uno de los más curiosos involucró al EZLN y al Inter de Milán. A principios de los años 2000, el club italiano participó en iniciativas de apoyo para comunidades indígenas de Chiapas. Esa relación llamó la atención del subcomandante Marcos, quien envió una carta al presidente del Inter proponiendo un partido entre un equipo zapatista y el conjunto italiano. La idea era tan inesperada que rápidamente dio la vuelta al mundo. Un club acostumbrado a competir en la élite europea, enfrentando a un equipo surgido de las comunidades zapatistas de Chiapas. El encuentro nunca se realizó, pero la propuesta quedó como una de las historias más insólitas del fútbol. 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

Danza Invisible con Agua Sin Sueño. Bandita, hemos llegado al final de la terapia musical vespertina, pero se van a quedar con Huguito Pérez las próximas dos horas en el 89.3 de Toluca y el 8.30 de la Ciudad de México. Pasen una excelente tarde-noche de miércoles, casi viernes. Mañana toquen covers contra originales, ¿eh? Ahí los vamos a estar esperando, Jay y un servidor, al cual agradezco, por cierto, en los controles y en la producción. Te quiero, hermano. Gracias, Jay. Gracias a Julius en el 106.3 de Playa del Carmen. Gracias a Gus en el 99.3 de Cancún. A Fercho en el 8.30 de la Ciudad de México. Y si me quieren encontrar a mí, háganlo en @chinomiranda91 en Instagram. Y en TikTok me encuentran como chinomiranda991. Muchísimas bendiciones, que el creador los guarde. Y hoy toca ser feliz. ¿Para quién? Para ti y para mí, tú y yo. Es tú y yo de Radio Caos. Bye, bye.

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